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2: ¡Los hombres no lloran, guau! ¡Los hombres no lloran, guau!
3: Ay, pero no, que se me perdieron los
4: hombres. De ahí. ¿Cómo que se le...? Los
3: 4x4.
4: Se le perdieron los 4x4.
3: No lo...
4: Ve a ver si los tiene encima la jupa. No, no los tiene ahí.
5: Pero mi amor.
4: Pero ¿cómo se le van a perder?
3: No sé. Devuélvanme los lentes. Oiga, ¿qué asustan?
5: Pero se te desaparecieron, princesa.
3: ¿Será que se me cayó? Bueno, a la mano de Cristo. Oiga, ¿dónde están mis... No, pero esto, de aquí nadie se va. Vamos a requisar, espérese.
4: Mike, ¿cómo se le van a perder?
3: No, pero Roberto, ¿usted está viendo?
4: Pero la... O sea, esto que está pasando es cierto.
3: Se lo juro. O
4: sea, Laura no se ha movido de donde está y se le perdieron los anteojos.
3: Roberto, son los duendes.
5: Se le perdieron. Ay, no me asuste.
4: No, Marisa, puede ser que se le hayan perdido.
3: En la silla.
4: ¿A qué lado?
3: No, no está en la silla. No los tengo en la cabeza. Espere. ¿No? Ey, chiquillos. Mike, no. Roberto, pero.
4: No sé.
3: Mike, no entiendo.
6: Ahí debajo de eso.
3: ¿Usted no los cogió?
4: ¿De cómo? Pero si mujer, estaba yo enfrente suyo todo el tiempo.
3: No. Bueno, ay Dios, es no.
4: Roberto, ¿usted no? No entiendo.
3: Bueno, ven.
4: ¿Dónde es?
5: Ay, no, pero ya no me asuste. No,
3: esto es... Chiquillos, es en serio. O sea, pero
4: qué bueno.
3: Pero deme una explicación lógica.
4: No sé. No tengo ni la menor
3: idea. Y lo peor de todo es que tengo que leer esto. Ok, a la.
4: Michael.
5: Pero veme la lectura vaginal. Ella va bajando así la hoja, la hoja, la hoja.
3: Si no veo, muchacha, ahí voy. 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Y esta está más difícil porque la letra está más pequeña. Pero Cristo está conmigo.
5: Usted puede, mi amor.
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3: 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Vean, no, en serio, es que yo no voy a continuar hasta que no encuentro.
5: Pero ¿verdad que parece un chiste?
3: Vea, parece como dimensión desconocida. Roberto, es que en serio. O sea, si me. Hasta que. Se lo juro que estoy asustada. O sea, ¿cómo se van a esfumar?
5: Mi vida. Preciosas, yo no sé cómo. Yo sé que sos distraída, pero se te está yendo la mano.
3: Maritza, sí, me da miedo moverme. Es que no, ¿dónde está mi santiago? Bueno, ay, no sé.
4: Lo peor de todo es que van a aparecer en el lugar más extraño de la vida.
5: Mire, así aparecen tantas cosas. Así aparecen tantas cosas. Pero es la primera vez en la vida que yo soy testigo de cómo algo se evapora.
3: Ay, la palabra es esa. Bueno, continuemos.
5: De mi amor.
4: Hay que ponerle un AirTag, dice. Dice
5: chiquillos, qué raro, ¿verdad? Eso a veces pasa. Y a veces uno está en la casa y se te pierden cosas así.
3: Sí, sí, sí. Pero esto para mí, Roberto, eso es lo más raro que a mí me ha pasado aquí. O sea, es que...
6: Usted no se ha levantado a ningún lado.
3: No, he estado aquí a la par suya. Es muy raro, no entiendo.
5: Bueno, mi amor, hagamos un exorcismo.
4: Escúlquese así, a ver si acaso. Nos dice aquí Ariana, bonjour Maritza. ¿Cómo comenzaron en francés? Dice, confieso que pasé engañada mucho tiempo. Darme cuenta lo de Maritza fue como un flashback. Cuando
5: qué,
4: me dijeron,
5: amor,
4: que no existía Santa Claus.
5: Claro que existe, está en tu corazón, mi vida.
3: No, claro, sé qué
5: está
3: hablando, que existe.
4: Dice.
3: No.
4: Dice Alexander Rojas, ay no, yo como gozo. Él goza.
5: ¿Qué? Él goza, mi amor. Dice, no, no los tengo en la cabeza, Fede. Bueno, Laurita.
4: Ichi, dice Rope Escalante, dice, opa, y no estoy nada feo.
3: Oiga, aquí es que huele a peligro.
4: Huele, sí, amor. Y escuchemos a Ichi.
7: Hola, chicos. Pues, ¿qué emoción? Está lloviendo, porque yo tengo días de no ver una gota de agua. Yo trabajo en estación y ahí no cae una gota de agua. Es un clima de verano. Sí, está muy estable. Fritas, sí, decembrinas, ya todas, un tamalito. Chicos, los quiero. Chao.
3: Mi amor, nosotros, Ichi, pero también. Deja, pero ¿por qué un tamal? Ichi, tómate una birra. Un tamal es en diciembre.
5: Pero déjala que ella se jarte el tamal.
4: Escalante, dice Ichi que mande foto. Ahí se la dejo. Usted sabrá qué hace.
3: No desperdicie la bala.
4: dice Rose, no le van soltando el ruco a Robertito en vivo. Nah, no es a mí, es a Escalante.
3: Vea lo que está pasando.
4: ¿Qué?
3: Se lo juro que estoy...
4: ¿Qué? No, ¿dónde estaban?
3: Adentro del estuche, en mi cartera. Roberto, pero usted, escuchen, vean, yo sí quiero compartir esto.
4: Eso
3: vean.
4: Quiere decir que Jeff sí tenía razón, esta mujer se partió en dos.
3: Vea, escuchen, por favor, si quiero, esto está muy curioso. Vea, Roberto, usted ha estado a la par mía.
4: Yo sabía.
3: Es más, estuvimos viendo un video. Mientras Roberto leía mensajes, o sea, es que yo estoy impactada, ¿yo dónde están? Me levanté y busqué en la cartera. ¿Ustedes me pueden explicar cómo los anteojos están dentro del estuche en mi cartera? Roberto, sí estoy, tengo como miedo.
4: Ya Jeff tenía razón.
3: Ey, pero yo estuve todo el tiempo a la par de... Ay, no.
4: Ay, qué es bueno.
3: Mike, ¿qué es? No entiendo.
4: Dice Robin, o sea, Ricardo Tapia, my back is watering. No, así no. Dice Kat Maritza, vamos a aprender inglés. Claro, nivel médico.
5: Bueno, y hablando...
4: ¿Está loca esta mujer?
5: Vea, pero hablando a nivel médico, princesa, fíjate que, mi amor, ¿cómo quedamos en cómo se dice una cita para la próstata?
3: Así no lo dijiste.
5: Sí, vea, sí. Se dice...
4: Prostate exam, sí, dice
5: sí,
4: Rebeca.
5: Sí, muy bien, Rebeca, se dice prostate. Entonces usted le dice al doctor... Are we going to have a dinner first? And then... Do me the prostate exam.
3: Sí, sí, primero una cena.
4: Sí, sí,
5: sí. Sí, sí, sí.
4: First a kiss.
3: Sí, sí. Oiga, dice Ichi que Robertito está guapo, pero tiene compromisos. Dice, es que Roberto está comprometido.
4: ¿Cuál Robertito?
5: No sé, aquí dice Robertito está guapo, pero tiene compromiso.
3: ¿Quién? ¿Cuál? Porque tenemos... ¡Ay, Roberto, usted!
4: No, ya no. Pero todo bien. Pero no, suave un toque.
3: Que se ha cocinado este guiso.
4: No,
5: pero
4: Ichi,
5: sí, Ichi, oiga.
4: Suave un toque. Ahí, ¿cómo es que se llama eso?
3: Ichi, ya.
4: Hay escalera.
3: Vea, Ichi, le voy a decir una cosa. Este terreno ya no tiene dueña.
5: Mire, está pa' chapearlo. Usted puede construir aquí, Ichi. Mira, que es un ranchito. Chapelo primero.
4: Madre de Dios.
3: Robertico, vea, bendito Cristo, Robertico.
5: Vas a salir de esta sequía, mi amor, adelante.
3: Pero vea,
4: pero ¿por qué fuertes declaraciones? Ya lo había dicho hace un montón.
5: Sí, Roberto había contado, mi amor. Lo que pasa es que a veces los baby, es normal. A veces la gente no puede escuchar todos los días el programa y a veces se cuenta. No, usted tiene que ver este programa siempre. Vea lo que dice Ariana. Dice, Laurita, son los duendes. A mí me esconden todo.
3: Vea, es la primera vez en mi vida. Hasta me dan ganas de decirle al jefe que nos preste la... Porque aquí hay una cámara. Yo no me he levantado de aquí y he visto... O sea, todo el rato estuve viendo un video con Robert. Sí. O sea, no hay explicación alguna de que mis anteojos estén en un estuche dentro de la cartera. Pero Roberto, usted no está impactado.
4: Por supuesto.
5: Pero es que, fíjate que yo no entiendo.
4: Pero es que yo no vi en qué momento. No vi en qué momento.
3: Es que no hubo. O sea, en una canción desaparecieron.
5: Está muy raro, mi amor. Está muy raro. Oíme. Tené cuidado.
4: Vos tranquila, Ichi, todo bien. Dice Ariana.
5: Robertico, Ichi le puede enseñar a correr.
4: Dale a correr, Ichi.
5: Ay, detrás de los arbustos.
4: Dice Kat, lo que dijo Kat me dio demasiada risa porque se busca en ese bolso a ver qué más encuentra.
5: No, mi amor,
4: que se le haya perdido.
3: No, nada.
4: Y dice Kat, esa finca ya no tiene capataz.
5: Oiga, esa ya está expropiada.
3: chiquillos, sí, ahí usted puede sembrar algo.
5: Claro, mi amor, cebolla, siempre le algo.
4: Fijo, bueno, los duendes, tamal con birra, Ichi, dice, ya se quería ir, Laurita. Eso era.
3: No. Ay, no se calle.
4: Dice Marisela, hola chicos, qué risa con los anteojos. ¿En serio?
3: Sí. Pero risa no, yo sí estoy, o sea, sí, honestamente no me gustó, o sea, está muy raro.
4: Es que y justo cuando Jeff dijo lo de fragmentada.
3: Sí, dice, Jeff, no, ¿será que yo no soy yo?
4: Eso es. Sí,
5: ay,
4: sí.
5: Jeff, y vea que Jeff es criminólogo.
4: Se disocia.
5: Ay,
4: se
5: Jeff,
4: disocia.
5: Venga, analícenos, analyze me.
8: Analyze me. Yo me imagino a Laurita leyendo eso, como el chavo cuando leía las cosas.
3: Sí.
8: Lo decía mal. Pero le fue muy bien, mi chiquita, muy bien. Hay un perrito saliendo de la cabina con un par de lentes puestos, ¿no serán los suyos?
3: No.
8: Laurita, no se sienta mal. Yo una vez estaba busque el control remoto del tele, abrí la refri, ahí estaba.
3: ¡Ey, qué loco! ¡Qué loco eso! Por dicha, ya como que uno se las va sabiendo un poquito las menciones.
4: Dice Margot que estaba muerta de risa escuchando el tema de los lentes. O sea, no, eso no fue planeado. En serio, estábamos buscando los lentes de Laura. Óyeme, que parece que aquí, por estos sectores, hay un, ¿cómo es que se llama eso? Un atardecer
5: divino. Y vea, vea lo que dice Margotica. Laurita, Margotica, entre más la escucho, más admiro el nivel de artista. Mi respeto, Laurita.
3: Ay, Margotica, mi amor, muchas gracias.
5: ¿Qué más dicen?
4: Dice Byron, vean la coincidencia, Rope empieza a correr. Ichi deportista.
3: Uy, ¿será que no nos han dicho algo?
4: Coincidencia, no sé, lo creo.
5: No sé, con razón Robético ha estado muy como inspirado al deporte.
4: Ah, sí, sí. Mandado
3: bueno,
4: al deporte.
3: Pero esa sí le sirven, ese tipo de mujer que lo impulse a usted.
5: Sí. que te haga cardio.
3: Sí, cardio. Claro.
4: Dice Ariana, aunque sea sembrar intrigas, dice.
5: Ya, mi amor, mientras usted siembre algo, sí, oiga, mire.
4: Dice Jeff, se los dije.
5: Bueno, chiquillos, pero uno no sabe, fíjate que este programa sirve para muchas cosas.
3: Sí, bueno. Y aparte, qué dicha ahora que dices eso, Maritza. Les quiero recordar que mañana miércoles vamos a tener el mercadito.
5: El mercadito de las voces.
3: Vamos a tener el mercadito de las voces. Le vamos a dedicar todo el programa a los emprendedores. Entonces, si usted tiene un emprendimiento o conoce a alguien que lo tenga, ya sea que venda algún ropa, artículos, de lo que sea, o ofrezca un servicio, aproveche porque mañana va a tener usted a disposición este espacio para que le hagamos bulla a su negocio y entre todos nos ayudamos.
5: Me encanta. I love it. Vea, vamos a hacer una pausa. Robertico, jale al mall a comprar ropa deportiva.
4: Jale.
3: Sí, sí.
5: Y después hacemos una cita. Vean, vamos a, ya venimos, mi amor.
4: Ya venimos.
5: Esto es así. Vea, yo se los dije. Jeff, fíjate que ahora sí estoy dudando de quién soy yo. Estoy dudando de qué sucede.
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2: Jeff, solicitamos aquí tus servicios, Jeff. Venite un día.
3: Honestamente sigo en shock. Yo no puedo explicar qué fue lo que pasó. O sea, con el caso de los... No sé, o sea, pero no me gusta, me da miedo. O sea, ¿cómo es posible?
2: Pues Maritza.
3: Que yo no me he levantado. ¿Y cómo están dentro de un estuche? No lo sé. Pero bueno, vean. ¿Qué era?
2: Ah, eso.
3: No, ya. No, que vean que... Ah, bueno.
2: Usted lea. Ya pasó.
3: No, es que perece. Ahí. 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Nosotros en 94.7 nos llenamos de orgullo de formar parte de Cadena Radial Costarricense. Y en el último estudio de sintonía se confirma que llegamos a más de 1,000,000 de costarricenses.
4: Mi amor, es que eso es mucha gente.
3: Claro que es mucha gente, Maritza. Y a todos de verdad que les agradecemos su sintonía. Si vos también querés que tu negocio llegue a esa audiencia, bueno, nos puedes escribir al 8680-5201. Nos puedes contactar, nos contás qué es lo que haces y con gusto te vamos a ayudar a encontrar la mejor opción.
4: Qué lindo eso. Ay, vea, ¿qué está?
3: Qué hijos de...
4: ¿Pero por qué son así?
3: ¿Quién es ese, Robert?
5: Sergio.
3: Sergio no tiene, de verdad que no tiene nada que hacer.
4: Es no tiene nada que hacer.
2: Eso es lo que acaba de pasar, mae. Ella lo niega, pero sí.
4: Fíjate, descríbeme ese meme.
3: Está divino. Y no, cállese.
2: Es el
3: de fragmentado.
2: El personaje fragmentado vestido película. De Laurita.
3: Y dice, se pierden los lentes, Laurita.
2: No,
3: dice,
2: no,
3: fue Maritza.
4: Ay, no. Sergio, hágame... Serio, tenga fundamento.
3: Chiquillos.
2: Ay, qué bueno.
3: Ey, pero a nadie le ha pasado algo así, nunca en sus casas.
2: Dice Kat que haga esto. Sí, que sí.
3: Ay, la. Sí, la.
2: Machalá,
3: ¿será eso, Katica? Ve, espere, mire, ya.
4: Pero no lo haga muy duro, depende en qué partes, mi amor, ¿por qué?
2: Que se vaya todo.
4: Sí, sí. Oiga, pero qué vacilón. ¿A ustedes en las casas nunca les ha pasado algo así? Como
2: miles
4: cosas.
2: De veces.
4: Pero, Robertico, que usted tenga sospecha de que son duendes,
2: okay.
4: Algo.
2: No. O sea,
3: es que una cosa es ser distraído.
2: Del primero que dudo soy es de mí mismo.
3: Sí, por eso. Una cosa es ser distraída, como eso lo que le pasó a Andrés, que uno coge el control del tele y está en la refri, no sé, o los lentes encima de la jupa. Eso es. Pero lo que pasó hoy, yo por lo menos no le doy explicación, porque yo, Roberto, estoy a la par de él y él, o sea, él es testigo que yo no me he levantado. Estuve en los comerciales viendo un video con él y vamos al aire y ya no están.
4: Sí, es que está muy raro, princesa.
3: Están, no sé.
4: Y están dentro del estuche.
2: Vamos a buscar esas cámaras.
3: ¿Verdad que sí? ¿Qué ganas? Ay, no, qué miedo. Después uno ve algo.
4: Un ente.
2: Un saludo para nuestro amigo que dice, yo tengo un negocio, ¿dónde hago fila? Y pasó justo enfrente de 94.7.
3: Vea, según yo, vea la hora que es.
4: Y fíjate que iba a venir doña Patri.
3: Maritza.
2: No, hombre, ya no.
3: 6:20, no puede ser.
4: Es que esto se va rápido.
3: Vea. Y para la persona que está diciendo de...
2: Qué bueno es serio.
3: De que tiene un negocio. Chiquillos, por favor, quiero que mañana aprovechen el espacio. Y si usted no tiene el emprendimiento, dígale a la vecina, a la gente que usted sabe que tiene uno. Mañana va a ser todo el programa para los emprendedores. Entonces, si usted quiere, lo puede hacer de dos maneras. Mandar un mensaje de audio contando, eso sí, vea, contando lo que usted hace. Yo vendo camisas, me pueden encontrar en redes, en tal página, y mi teléfono es los datos que usted quiera dar para ayudar a que se le venda su producto. Puede hacerlo por un mensaje de texto o escrito.
4: Exacto, aquí nosotros vamos a ser el vocero suyo.
3: Y sí, esa es la idea, que aproveche este espacio, que otra gente oiga. Y entonces yo voy manejando y digo, ay, mira, yo necesito venta de, como Robertico, venta de ropa deportiva,
4: por ejemplo.
3: Bueno, o alguien que dé masajes. Ay, yo que mira, apuntemos el Marín. Número.
4: Sí, algo así. Eso es lo bonito, mi amor. Dice, vea, mensaje de texto escrito.
3: Dije así.
2: ¿Qué?
3: Yo no sé, seguro dije mensaje de texto escrito.
2: O
3: perdón.
2: O hablado.
3: Quise decir un audio o un mensaje de texto. Gracias, Byron. Puede, como usted quiera. O audio o lo escribe.
4: La cosa es que nosotros podamos tener la información suya, mi amor, para que la gente lo escuche y sepa que usted existe, que sepa que su negocio existe.
3: De eso se trata. Ay, no, de ya.
4: Ya nos fuimos. Jale a la basílica, Laurita. Jale a la negrita.
2: De rodillas.
3: Sí.
4: Mira, echémonos agua bendita.
2: Óyeme, que Mario de la O, nuestro amigo de 103,
3: sí,
2: acaba de decir.
3: ¿Qué dice Marito?
2: Creo que dice, ay, juepuña, creo que Maritza se vino aquí arriba conmigo. Sonó algo y aquí no hay nadie.
3: ¡Cállese!
2: Aquí está Radio Estrando.
4: Chiquillos, qué raro, ¿verdad?
3: Ay, no, no, Maritza.
4: ¿Por qué no traemos como algún tipo de rosario o algo así?
2: Bueno, Robert Escalante, usted nunca mandó...
3: Es la
2: mandó,
3: música de Robert.
2: Nunca mandó la foto, ¿verdad? Y ahí lo anda buscando Ichi. Se va a perder una oportunidad.
4: No, Robert, digo, ya Ichi ya dijo que no. Ichi ya dijo que era no, por ahí, por estos rumbos.
2: No, y que vea
4: que Ichi dijo que quería ser metalera.
2: Lo anda buscando en Facebook.
3: Bueno, chiquillos, vean, llegó el momento.
4: Llegó el momento. Pero, mi amor, miras qué alegría nos da cuando tanta gente escribe, cuando vacilamos entre todos. Eso es muy bonito.
3: Eso, Maritza, no tiene precio. Nos escuchamos mañana en el mercadito, para que aliste usted su emprendimiento y nos cuente.
4: Sí. Sean felices a parque.
2: A parque quiera.
3: Byron, estás dormido.
4: Sí. Ya, Byron, estás perdiendo tus poderes.
3: Sí, sí, sí.
4: Es que fíjate, para la gente que no entienda, yo siempre que digo por...
2: Anda buscando un
4: video. Yo siempre que digo porque quiero, Byron me tiene el pulso y él me lo pone, el PR, así me lo pone en el WhatsApp.
3: Sí, sí, sí, con un pulso.
4: Bueno, porque quiero, porque puedo. Y porque me lo merezco, mi amor. Chao.
2: Que no los asusten.
3: ¡Ay, cállese, Roberto!
5: Se te acabó el show, querida. Dale, ya está.
3: ¿Cómo? ¿Ya nos vamos?
4: Sí, pero con estilo.
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6: Es un placer darle los buenos días en este miércoles. La frase de hoy es del atleta estadounidense Gail Devers. Mantén tus sueños vivos. Comprende que para lograr cualquier cosa se requiere fe y creer en ti mismo. Visión, trabajo duro, determinación y dedicación. Recuerda que todo es posible para aquellos que creen.
7: Dices que te estoy haciendo daño, que con el paso de los años estoy haciendo más cruel.
8: Hay una idea que suele olvidarse con el paso de los años. Nadie deja de ser aprendiz. Aprendemos cuando acertamos, pero sobre todo cuando nos equivocamos, cuando una pérdida nos obliga a empezar de nuevo, o cuando la vida nos demuestra que todavía hay mucho por descubrir. Por eso hoy compartimos Aprendiz, del cantautor español Alejandro Sanz.
6: La verdadera sabiduría no consiste en creer que ya lo sabemos todo, sino en mantener la humildad para seguir creciendo. Cada día trae una lección distinta para quien está dispuesto a escucharla.

0: Hoy recibimos en Panorama al fiscal general de la República, Carlo Díaz Sánchez, quien viene a conversarnos sobre el papel del Ministerio Público en la persecución penal y los principales retos que enfrenta el país en materia de seguridad y justicia.
1: Don Carlo Díaz explicó que la Fiscalía tiene la responsabilidad de dirigir la acción penal pública, lo que implica coordinar de forma constante con el Organismo de Investigación Judicial, OIJ, para garantizar investigaciones sólidas que permitan llevar los casos ante los tribunales. En ese sentido, destacó la importancia del trabajo conjunto entre ambas instituciones para enfrentar estructuras criminales cada vez más complejas.
0: El fiscal general también señaló que uno de los principales desafíos actuales es el crecimiento del crimen organizado y su impacto en delitos como el narcotráfico y los homicidios.
2: Bueno, estamos viviendo, llamémoslo así, la época más dura de la historia. Y eso podríamos utilizar un termómetro. En este caso, ese termómetro es la cantidad de homicidios. Hasta hace más o menos 4 años, la cantidad de homicidios era relativamente baja. Bueno, esto se mide por homicidios por cada 100.000 habitantes. Teníamos aproximadamente 12 por cada 100.000 habitantes y ahora estamos rondando los 17 por cada 100.000 habitantes. Incluso creo que fue en el 2023 que se superó los 900 homicidios y esto, bueno, es, reitero, solo el termómetro de lo que estamos viviendo. Tenemos mucho crimen organizado, muchas organizaciones criminales actuando, mucha legitimación de capitales y mucha violencia, por supuesto, que se genera a través de estas estructuras que trabajan en estas actividades delictivas.
1: Carlo Díaz también se refirió a la necesidad de reforzar los recursos del Ministerio Público, tanto en personal como en tecnología, para poder atender el aumento en la carga de trabajo y mejorar los tiempos de respuesta.
2: Bueno, parte de las limitaciones presupuestarias que recientemente se nos han aplicado implica un recorte incluso en gasolina y viáticos. El crimen organizado no se detiene. Y creo que si no nos dan la gasolina, no nos dan los viáticos para que los fiscales y los oficiales del organismo de investigación judicial vayan a realizar las diligencias de investigación correspondientes, esto va a acarrear una afectación muy importante y que al final la va a pagar la ciudadanía. En diciembre, por ejemplo, ya nos proyectamos, no vamos a tener dinero para gasolina ni para viáticos. En diciembre no podrá salir entonces el OIJ a realizar, ni los fiscales a realizar sus acciones operativas. Y en diciembre no se va a detener el crimen organizado y los narcotraficantes y los delincuentes de delinquir. Van a seguir adelante. Y esas limitaciones, ¿a quiénes afectan? A la ciudadanía, a los costarricenses.
0: Para cerrar, el fiscal general hizo un llamado a la ciudadanía a confiar en las instituciones y en el trabajo que realizan para garantizar el acceso a la justicia, reiterando el compromiso del Ministerio Público con la legalidad y la persecución efectiva del delito.
1: A las 10 de la mañana, en nuestra página de Facebook, Panorama Cámara Nacional de Radiodifusión, publicaremos la entrevista completa al director del Organismo de Investigación Judicial, Michael Soto Rojas, y al fiscal general de la República, Carlo Díaz Sánchez.
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2: Coopepiña RL impulsa innovación tecnológica y sostenibilidad para fortalecer a pequeños y medianos productores.
3: La cooperativa Coopepiña RL nace en el 2006 en la zona de Pital de San Carlos y es formada por pequeños y medianos productores para la comercialización de nuestra muy gustada piña.
2: Actualmente, el 100% de la fruta que recibe Coopepiña RL está destinada a la exportación. La cooperativa destaca por ser la única en Latinoamérica con certificación internacional Fair Trade, lo que respalda su compromiso con una comercialización justa, ética y responsable. Sus principales mercados de exportación son Suiza e Italia.
3: La cooperativa avanza en el desarrollo de proyectos estratégicos enfocados en agricultura de precisión, digitalización de procesos y biotecnología, tres pilares fundamentales que buscan transformar la producción agrícola y fortalecer la competitividad de sus asociados.
2: Escuchemos a Adrián Rodríguez Varela, gerente de Coopepiña RL.
4: Coopepiña es una cooperativa que se esfuerza muchísimo en ser una productora y exportadora de piña bajo los estándares de Fair Trade Internacional, comercio justo, que siempre vamos en pro de una producción sostenible con los tres ejes fundamentales de la sostenibilidad.
3: El Departamento de Asistencia Técnica del Infocoop ha acompañado a la cooperativa en la formulación de su plan estratégico, incorporando una herramienta de medición del cumplimiento basada en indicadores diseñados a su medida. Cada año, del 1 al 7 de agosto, se conmemora la Semana Mundial de la Lactancia Materna, una iniciativa impulsada por la Organización Mundial de la Salud y UNICEF para promover una práctica que aporta enormes beneficios tanto para los bebés como para las madres.
2: La leche materna proporciona todos los nutrientes que un niño necesita durante sus primeros 6 meses de vida, además de fortalecer su sistema inmunológico y reducir el riesgo de infecciones y enfermedades.
3: En las madres, la lactancia favorece la recuperación después del parto y se asocia con un menor riesgo de padecer algunos tipos de cáncer como el de mama y ovario. Los especialistas recomiendan la lactancia materna exclusiva durante los primeros 6 meses y complementarla con otros alimentos hasta los 2 años o más, según las necesidades de cada familia.
2: En esta Semana Mundial de la Lactancia Materna, el llamado es a brindar apoyo, información y condiciones adecuadas para que cada madre pueda tomar la mejor decisión para ella y su hijo, siempre acompañada por profesionales de la salud.
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10: Si el Puente de la Platina fue una vergüenza nacional, ¿qué se puede decir de la Ruta 32? Es del conocimiento de los costarricenses que tras millonarios intentos durante 8 años de incompetente ingeniería y un sinfín de inconvenientes para los usuarios de la, comillas, autopista General Cañas, fue que se dio una solución definitiva. Asunto de extrema vergüenza nacional, 2 administraciones para lograr una solución. Permítanme, estimado radioescuchas, aclarar por qué usé las comillas en la palabra autopista. Resulta que en Costa Rica, los políticos utilizan ese término para bautizar cualquier carretera de 2 carriles de ambos sentidos. Para declarar a los 4 vientos, se construyó una autopista como la

0: Carretera Caldera o la Ruta 32. La carretera a Limón, por el Parque Braulio Carrillo, se inauguró el 28 de marzo de 1987. Su construcción inicia en el año 1978 y tardó 9 años en completarse. Una historia hasta la fecha de 40 años de derrumbes, pérdida de tiempo, pérdidas millonarias y la incertidumbre de más de 490 mil habitantes de la provincia de Limón. El 80% de las exportaciones e importaciones se realizan en el complejo portuario Limón Moín, conformado por 2 terminales claves administradas por Habdeba, Puerto de Moín y Terminal Hernán Garrón Salazar. Es evidente la importancia de contar con una ruta terrestre segura para los costarricenses y la economía nacional. Sin embargo, en 40 años se ha minimizado el problema. Las voluntades políticas pasan a las siguientes administraciones, la posible y única solución definitiva al serio problema: los túneles falsos. Es intrascendente y en nada soluciona los trabajos de ampliación que se realizan del cruce a Río Frío hacia Limón. El problema de deslizamientos en la Ruta 32 se presenta en un trayecto de 14.5 kilómetros, comprendidos entre el túnel Surquí y el cauce a Río Frío. En este tramo, los túneles falsos se deberían instalar. Estos son estructuras de acero y concreto sobre la carretera, con una inclinación en la parte superior. El material que cae sobre el túnel se desliza por la inclinación del túnel, material que sigue el recorrido hacia abajo sin perjudicar la carretera. El costo es de un aproximado de 600 millones de dólares, un proyecto realizable con un financiamiento de inversión de asociaciones público-privadas. Las pérdidas económicas anuales para el país por los cierres de la vía es de 30 millones de dólares al año, lo que significa que si hubiese existido voluntad política, con lo que se ha perdido en estos 40 años, que es alrededor de 1.200 millones de dólares, sin tomar los robos producto de la corrupción, la obra se hubiese concluido 2 veces. Y que los padres de la patria no vengan con la historia de construir el proyecto con los peajes. Con este disparate, ni en 270 años se construirían los túneles falsos.
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0: Este fue un comentario de Leonardo Vázquez Campos.
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6: Hasta mañana.
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1: ¡Buenos días! Hola a todo el mundo, ¿cómo están? Estamos en 94.7. Soy Rodrigo Villalobos. Y aquí estamos, en Al Derecho y al Revés con... Es lo que hay, es lo que hay. Bueno, vayan reportándose, por favor, para saber cómo están hoy, miércoles 5 de agosto. 5 de agosto, ya, si es que esto va. Buenos días, Ana Virginia. Te queremos mucho, Rolo y yo. ¿No vas a decir nada, Rolo? O sea, ¿en serio estás haciendo un voto de silencio? Ok. Está en voto, si no sé. Anda en chompipado. El que solito se enoja, solito se desenoja. Bueno, pues yo sí que vengo con toda la actitud, con toda la energía. Dice Carlos, perro que come huevo ni que manda el hocico. Bueno, pues yo espero que tengan una bonita mañana y que se conecten hoy, que nos acompañen. Hoy es miércoles de Rodri Informe, ¿sí? Rodri Informe. Atención, la Rolo Noticia está sobrevalorada. Tenemos encuesta, que es, bueno, un servicio social que ustedes, queridos oyentes, hacen a los censos y a las estadísticas en Costa Rica. Las estadísticas que sí importan. Hoy el programa está dedicado a las buenas hermanas. Sí, a las buenas hermanas. Resulta que en Estados Unidos hay un día de la hermana. Y mira qué curioso. Creo que fue el domingo. Entonces, bueno, vamos a dedicarle hoy el programa a las buenas hermanas. Si usted tiene una buena hermana o usted es una buena hermana, pero de verdad, no porque usted crea que es buena hermana, entonces díganos y le mandamos saludos a usted o a su buena hermana. Bueno, para Melissa, dígale a Rolo que son los martes cuando no llega. No, si es que ahora hace cuando le da la gana. Ronald, buenos días. A Ronald, a Tati. En San Ramón, un abrazo, Tati. Mira, yo es que ya me cansé de estar justificando gente. Yo mejor sigo, hago lo mío. Está muy silenciosa. Yo aquí voy a seguir hablando paja suya hasta que no abra el micrófono. Bueno, está bien, lo voy a dejar como un chica, entonces. Si no abre el micrófono, yo aquí voy a decir cosas malas. Ok, está bien. Dele, chompipe ese solo, yo no he hecho nada. Ayer no pudo escucharnos, Marcia. Ay, tuve una reunión. No, tengo que pedir que le cancelen esas reuniones a esa hora. Ricardo, feliz miércoles. Un abrazo para vos y para Jennifer también en Turri. Margotcita, que nos mandó un mensaje. Vamos a escuchar qué dice Margot. Momentito. Algo nos dice Margot, déjeme. Pero ni el botón vas a apretar. No, sí, tengo mucho.
2: Hola, buen día, Rodri.
1: Hola.
2: Y Rolo donde esté, porque de ahí quién sabe qué se hizo. Pura vida, dígale en serio que son los martes, las ausencias, o es que este 2026 cambió de día.
1: Este 2026 está en random. Este 2026 trabaja cuando le da gana. Solo chichas. Cuando viene, viene en mala actitud. Rolo, no. Un saludo para Ignacio, que va para la escuela con su mamá Lauren. Que estén muy bien, Rolo Chicha, dice Mau. Bueno, pues ya que estoy muy bien, ve qué cosa, cómo cambian ¿verdad? Los papeles. Hoy, Rolo Chichas, yo vengo, pero así en todas. Súper bien. O sea, Rolo, es que cuando uno le hace un momento, uno viene feliz, ¿no? Ay, va por ahí la cosa. Bueno, porque me quita la cara. Quíteme la cara ya usted. Bueno, hoy que... Hoy no voy a seguir leyendo mensajes yo entonces, porque yo, como Diosito, a mí sí me dio el don de la voz, yo la voy a utilizar siempre para el público. Bueno, todos quedan para el colegio, Ariana y compañía, Laurita, Lauren también, para Cinti también, hola, y Eri. Dice Eri que ella tiene la mejor hermana, aunque está lejos, vive en Suecia. Bueno, no sé si es este caso, pero a veces los mejores hermanos son los que están lejos, ¿verdad? Un poco a veces. Bueno, hoy el programa dedicado a las buenas hermanas. Como decía mi abuelita, dice Jan, si está bravo, que se muerda el rabo. Bien, bueno. Esas ausencias injustificadas ya no más. No, es que yo entiendo una ausencia, pero no querer hablar. O sea, venir presentarse al lugar de trabajo y no querer hacer lo que le toca. No, yo no, yo, o sea, yo ya eso sí me parece. Bueno, ahí, entiendo, entiendo si, si, si estás indicado. Pero si no, me gusta cuando callas, dice Luis Leitón, porque estás como ausente. Es que es el problema, me deja a mí como si estuviera solo. Bueno, allá él. Aquí está la pregunta, queridos oyentes.
0: Esta es la pregunta de hoy.
1: ¿Qué chasco épico te pasó con tu hermana? Chasco épico con tu hermana. Ya que estamos hoy con el programa dedicado a las hermanas, nos contás a nuestro WhatsApp 870-20-947. O qué chasco épico le pasó a tu hermana. También puede ser. Contanos, ¿qué chasco épico te pasó con tu hermana o a tu hermana? ¿Okay? Aquí están los paralamas. Una brasilera.

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0: Sabrina Carpenter, Espresso. Buena canción, buena Sabrina Carpenter. Todas las, Olivia Rodrigo, buenísima también. Qué buenas cantantes hay ahora. Jóvenes, en mis tiempos. 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
1: No.
0: Va, entonces aquí se va a quedar con el micrófono así. La gente, hace rato la gente está preguntando, ¿ya vas a hablar así?
1: No quiero.
0: De momento, entonces siga de ese lado durmiendo. Amari, por si ni te escuchas. La misma vida te está castigando. No, no te oyes. Loco. Sorry. Uy, ¿por qué ahora que quiero hablar no hable?
1: No quiero.
0: Hable.
1: No quiero.
0: Ya, ¿ve? Por enchompipado. Ya, espérese. Ay, yo me tengo miedo. Dale. De no, si no te quieren, yo diría que ves. De no sé. Bien. Me tome por chompipo, eso le pasa. La pregunta de hoy: ¿cuál es ese chasco que pasaste con tu hermana? 870-20-947. ¿O qué le pasó a tu hermana también? Le tuvo que venir pato. Siempre. ¿Qué día rolo sin pato? Siempre tiene que venir pato a salvarle el. Prueba, a ver.
1: ¿Qué? ¿Cómo tampoco?
2: No sé. Hola.
0: ¿Qué, o sea, ¿qué hay que hacer?
2: El botón rojo, ready.
0: Ay, no, qué idiota me siento. Pues yo
2: el botón rojo era.
0: Bueno, pues tal vez lo apreté a propósito, como no quería hablar.
2: Sí, ¿a vos no te ha pasado que a veces uno amanece así como enchompipado?
0: Sí. ¿Todo el tiempo?
2: Pato, ¿amaneciste enchompipado?
0: No, Pato...
2: Pato solo risa siempre.
0: Empatado.
2: Empatado amaneció. Empatado. Bueno, ¿qué has dicho y qué no has dicho, Rodri?
0: ¿Qué he dicho?
2: Estaba pensando que si yo tuviera una Yamaha, ya hubiera llegado hace ratos.
0: Rolo, sí, yo vivo más lejos que vos.
2: La General Cañas venía, pero vi, pero es una cosa, Rodri, que se nos dieran 1,000 colones por cada carro.
0: Imagínate. No, yo vivo más
2: se
0: lejos.
2: Se acaba la deuda externa.
0: Yo no sé qué más cerca aquí, pero duras más.
2: Sí, es que tenemos en una...
0: Yo te he dicho que te enseñé a andar en moto, Rolo. No te
2: hay algo que yo tengo que vos no tenés, que es la General Cañas.
0: Exacto. Por eso son, no estoy diciendo, ay, qué raro, sino que digo, usted está más cerca, pero eso se pega mucho más.
2: Sí.
0: A eso
2: sí.
0: Voy.
2: Yo lo que estoy pensando es que ¿por qué no pasa en la radio a Belén?
0: Ahí estaría bonito.
2: Esa podría ser una opción.
0: Qué lindo hablar en Belén. Sí. Me encantaría.
2: Sí. Entonces, de hecho,
0: ¿por dónde?
2: Te puedo invitar a desayuno todos los días. Yo te hago desayuno. Imagínate. Pinto, quesito,
0: pero es que no,
2: tostadas.
0: Porque está el tren ahí. Entonces, cada vez que... ¡Son las...
2: Ah, bueno, eso sí. El tren pasa a las 6. Sí. Sí, pasa como 4 veces
0: y como
2: a la
0: un día
2: mañana.
0: Estos... Me quedé dormido donde mi novia. Y entonces resulta que...
2: ¡Ay! Rodri se quedó dormido.
0: Ella vive en Curry. Sí. Y di, fíjate que di, sé que está la línea del tren. Di, Rolo, Romería. Rodri, digo yo, jale, está bien, me quedo el 1 de agosto. Cada hora, ¡pam! No dormimos nada. No se puede dormir aquí. Me dice, era, no, pero fue solo por. Y claro,
2: por el servicio especial.
0: Cada día, cada hora pasaba el tren, pero ajá. En realidad era para allá y para acá.
2: Sí. Era
0: 11, ¡pam! Ok, ya, no está. 12, ¡pam! Una. Sí. ¡Ah! Dos, ¡ah! Tres de la mañana, ¡ah! Cuatro, ¡ah! Cinco, ¡ah! 5 y media. Ya no vuelvo a venir. Primera y última vez que vengo.
2: Sí, Rodri, está bien eso de quedarse a dormir donde la novia, a pesar de que todavía no tienen una relación formal.
0: ¿Cómo tienen una relación formal?
2: Yo, casados. Es que en mis tiempos eso no se veía bien,
0: Rolo. Pero es que yo dije dormir, me quedé a dormir, Rolo.
2: Ah, dormir. Ah, no, qué aburrido. O sea, tras de que estás pecando. Tienes que aprovechar.
0: Sí, pero la negrita no me dejó.
2: Te voy a...
0: Cada hora me despertó. Así, tome.
2: El castigo de la negrita. Ajá, está, no sé. Ay, qué cosa.
0: Hoy es el día de la Virgen y nadie hace nada.
2: Se suspende, ¿no? Y en Semana Santa no me quiero imaginar. ¿Ya estamos de fecha hoy?
0: Hoy 5 de agosto.
2: Ya, miércoles otra vez. Otra vez miércoles.
0: Madre, qué bonito.
2: Sí, bueno, hey, está bien. Bueno, ¿qué chasco épico te pasó con tu hermana? 870-20-947. Vamos a revisar el WhatsApp para ver qué nos cuentan. Rolo, vieras todo lo que han dicho de Osma. Yo solo escuchaba y nada más, dice Mau.
0: Qué serrucho que es. Qué serrucho que
2: ya
0: es.
2: Ya me voy a poner al tanto, Mau, de qué es lo que han dicho.
0: A ver, lo escucha la grabación.
2: Dice Lorena, a ver, Rodri, ni vergüenza le da eso irse a dormir con la novia. El karma, por eso no pudo dormir. Rodri, cochino. Ve, Rodri, toda esta gente es como yo, enchapados a la antigua. Dice, Rodri, cochino, arrepiéntete.
0: Qué vida.
2: Puerco. Más... Confiésese.
0: ¿Saben qué? Lo siento por ustedes.
2: Animal de monte, cada vez que te dice Gaby, qué buena
0: es. Que, a ver si que la golpeo. Ay, animal de monte. No, es que no, pero no me dice cuando eso. Me dice cuando.
2: Cuando dice le hace algo, una chambonada.
0: Cuando hago una chambonada, dice, no, que animal de monte.
2: Sí.
0: Yo, ay, perdón.
2: Adrián Solorzano nos envió un audio.
0: No tiene que tener alguien que tenga paciencia, Lolo. ¿Cómo es yo que te tengo paciencia?
3: Buenos días, chicos, pero es que depende de Belén, porque por el lado de la Rivera nos escucha el tren. Y es muy bonito ahí.
0: Ah, bueno, y ve, pues no sé, no.
2: Bueno, vamos a conseguirle un apartamento a Rodri entonces en la Rivera.
0: No, yo lo quiero vivir ahí.
2: ¿Entonces?
0: Porque que la Rodri esté ahí por vos. Porque hayas de poner pretextos.
2: Ah, ok, está bien. Pretextos, qué vacilón.
0: No, hombre, es
2: que ¿Ya saludaste a Ronald?
0: No.
2: ¿No saludó a Ronald?
0: No, no saludó a Ronald.
2: Bueno, saludo a Ronald.
0: Belén es que es muy bonito, pero es que sí, esa pereza, sí. Es que depende
2: de
0: la hora.
2: El problema de Belén es que está en un punto estratégico que conecta un montón de lugares. Entonces...
0: Y si el programa lo hacemos a las 2 de la tarde, de 2 a 4, no hay... ya a las 4 sí cuando salimos.
2: Sí.
0: De 12, no, es que no es a la hora de almuerzo.
2: Sí, la hora de almuerzo es intocable.
0: ¿Verdad? En la noche, no, pues en la noche yo hago
2: shows. En la noche no, sí, exacto.
0: De más temprano. Y...
2: No se va a poder.
0: Yo no podía hacerlo a las 5 de la mañana.
2: A las 5 de la mañana. Bueno,
0: ya no. Voy a contar un chisme que la gente no saca. A mí, yo fui el primero que llamaron para Vito.
2: Ajá.
0: En su momento. Y yo, ¿a qué hora? No.
2: Vito
0: era a la mañana.
2: Vito era a la mañana.
0: A las 6 era.
2: Era a las 6 de la mañana.
0: Y yo, no, Henry, muchas gracias. No. No, pero en realidad le dije que no. Porque mis hijos están muy pequeñitos, entonces yo siempre los llevaba, los subía a las, o sea, y se quedaban un día por el medio conmigo, uh-huh. Y los de yo en el microbús y todo eso, y era como algo que yo no quería perderme.
2: Uh-huh.
0: Entonces yo, no, cuando estén más grandecitos. Y luego ya estaba más grandecitos.
2: Bueno, ya están más grandecitos, ¿verdad? Sí, ahora sí puedes entrar a las 6. Estoy pensando tener otro. No, me voy con ese ¡pam!
0: Sí. Ay, huepucha, ahora te quiero revertir esa sectoria.
2: No me acuerdo un día que estábamos
0: todo,
2: hablando.
0: Todo para de, que prefiere. O sea, un pie
2: que,
0: en el
2: que yo le decía a Rodri. Rodri,
0: se
2: yo.
0: Van a hacer el pie.
2: Sí, pero es que usted tiene 4 hijos, me decía Rodri. Sí, yo a tu edad decía lo mismo, que de solo tener 2. Sí, un día que estábamos peleando, por no sé qué era.
0: No, sí, sí, sí.
2: Sí, bueno. ¿Y qué?
0: Tenía el tema
2: animal
0: era otro.
2: De monte.
0: Este animal de monte. Se me atraviesa aquí en el tema que yo tenía. Llevámonos en la pausa, ya vemos con las noticias.
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0: Adelí Prada, despedida. Vivir es una eterna despedida, cierto, es cierto. Uno se vive despidiendo muchas cosas. Del pelo, por ejemplo. No, por favor.
1: Ayer escuché una canción que decía, no recuerdo cuál era.
0: Yo cada vez que me baño digo, adiós, pelo, que no va a volver a crecer. Ya, si me cae, si no importa, vuelve a salir. Yo, hey, ¿por qué? Porque paró la otra parte del proceso que era volver a salir.
1: Sí.
0: Y dice, no, me caigo y ya. ¿Qué ayer viste qué?
1: ¿Por qué será que pasa? No, que ayer escuché una canción que no recuerdo cuál era, pero que decía algo así como sentir tu pelo, no sé qué. Y yo decía, ve, esa canción a mí nunca me la pueden dedicar.
0: Bueno, sí, sentir tus pelos. Eso sí, Rol.
1: No, sentir tu pelo entre mis manos. Algo así decía.
0: Bueno, pero si lo ponen
1: o
0: en plural, sí.
1: Tu pelo, no sé qué. Sí, muy romántica y todo, pero a mí nunca me la van a poder dedicar.
0: No, sí. Uh-huh. Bueno. Pueden hablar de la nuca.
1: No, mejor no.
0: Agarrar, no dije morder.
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0: Central va a estar cerrado 6 meses porque lo van a remodelar. ¿Ayer lo hablamos o solo me lo contaste a mí?
1: Te lo conté a vos nada más que sí. Que con una inversión importante querían darle una nueva sí, cara, sí, ¿verdad? Una nueva fachada
0: parque, al Parque Central de Costa Rica.
1: Ah, sí, perdón, Parque Central de... Parque Central de...
0: Vallecentrista.
1: Parque Central de San José, tenés toda la razón. De hecho, el centro de Costa Rica está ubicado en Barrio Escobal, en San Antonio de Belén. El puro centro del país. Por eso es que nosotros nos sentimos el centro, no el centro del universo, pero sí el centro del país. Ahí está, hay una... ¿Cómo se llama esto?
0: Creo que sí.
1: ¿Cómo se dice? ¿Cómo
0: una placa, un ¿cómo dice?
1: Hay un monumento.
0: Ya me perdería ganar un día.
1: Vamos un día esto, sí.
0: Contactame con la gente de la red de Belén.
1: Sí,
0: decirle a la gente de la red de Belén que...
1: No, precisamente los de la red de Belén son muy odiosos.
0: Ah, bueno. Pues, que sí,
1: yo conozco.
0: Aparte un burro. No, yo sé que yo podía grabarlo y hacemos colaboración.
1: No creo que les interese, Rodri. No, ellos están a otro nivel. La red de Belén está a otro nivel. ¿Qué te iba a decir? Sí, ahí hay un monumento donde se registra que ahí es el punto exacto del centro del
0: punto,
1: país.
0: ¿Cuál es la canción que es el punto exacto? Ah, es una Arjona, ¿verdad? ¿Dónde explotas a matar?
1: En el punto exacto.
0: Se conoce el punto exacto. ¿Cómo se dice? De encontrar el punto exacto.
1: ¿Dónde explotas a la mar?
0: A la mar, no es a matar.
1: No, a la mar.
0: A la mar, y explota la mar.
1: No, seguro se iba a pescar.
0: Ah, sí, ya sé. Bueno, pues va a estar cerrado el Parque Central por 6 meses, justamente porque lo van a remodelar. Le van a poner nuevos adoquines. Dale con los adoquines.
1: Sí, qué cosa. Qué poder.
0: Van a ampliar a 10 verdes. Eso sí, me parece muy bien.
1: Qué vacilón, como
0: van a poner cosas. Cierto mobiliario urbano y un así, no sé qué. Bueno, está bien. Pongan seguridad, por favor.
1: Okay,
0: ya está,
1: sí.
0: Hijo de pucha, está uno ahí sentado y ya está. Uy, un día se me viene una chicha, Rolo. Estoy yo así, sentado, y viene un muchacho vendiendo cosas. Y a mí, no ando. Es que, ¿sabes qué pasa? Me da como mucha pena. Bueno, o sea, no pena, pero está vendiendo cosas. Pero bueno, yo a veces ayudo, porque no es como que estoy necesitando ese lápiz. Tengo muchos, pero está bien. Pero no andaba plata y andaba como cansado. Entonces yo cerré el vidrio. Pero dije, voy a cerrarlo mientras no me está viendo, para que no vea dónde subo el vidrio.
1: Sí, para que no vea el desaire.
0: Él está con otro carro, exactamente. Uh-huh. Y me vuelve a ver, pero en ese momento levanta. Y entonces viene soplado hacia donde mí y me toca. Y yo, no, amigo, muchas gracias. Pero yo, no, amigo, de verdad, gracias. Y yo, ¿qué? ¿Cómo va a escuchar si no va al vídeo? Y yo, menos que lo voy a. Entonces me hace así, yo estoy trabajando, no sé qué. Y yo, y mae, o sea,
1: sí,
0: con menos razón voy a bajar el vídeo. Y uno dice, mae.
1: Algunos se pasan.
0: Yo entiendo, pero también, porque estoy obligado yo a atender. Es que si no quiero su producto o no. Dado el caso, veámoslo como un asunto de comercio. Está vendiendo un producto que no me interesa.
1: Sí, ¿por qué lo vas a comprar?
0: Y le estoy diciendo,
1: obligado.
0: Y le estoy diciendo, no gracias. Pues diciendo, no gracias. Sí. O sea, no es que estoy viendo para el frente como esa gente odiosa que no vuelve al lado. Le digo, no, gracias. Y ahí le enchompipado y se va ahí. Yo, uy, no, qué chicha me da a mí eso. Eso me da una cólera.
1: Sí, ¿sabes qué me tiene muy contento, Rodri? Que tengo varias noticias pura calidad como Café Montaña.
0: ¿Qué dices?
1: Una de ellas es
0: tienes
1: otra fea.
0: Sí, hay gente muy fea que está haciendo esto en el Juan Santa María. Que como les agarra por ir a ver aviones, así que se llevan láseres y empiezan a apuntar a los aviones.
1: ¿Eso están haciendo ahora?
0: Eso es malísimo para los pilotos. De hecho, acaba de pasar que un piloto tuvo que aterrizar, pero de entregarle al piloto que la acompaña al
1: copiloto.
0: Al copiloto, digamos, exactamente.
1: Entregarle el mando
0: porque le
1: lesionaron un ojo.
0: Le apuntaron con un láser y entonces tuvo que darle al primer oficial porque justamente les está dando por hacer esto. Y resulta que hay una ley que castiga apuntar con un láser hacia una aeronave.
1: Hay una ley.
0: Y te pueden multar con hasta 9 millones de colones.
1: Ojalá que los agarren, Rod, por irresponsables.
0: No, bueno, yo tal vez seguramente dice, ay, mira qué divertido, pero quiero decirle a la gente que si van a ir a ver eso, que aunque parezca divertido, en realidad es una irresponsabilidad. Tal vez usted no lo sabía, tal vez solo le parecía divertido apuntar al... Pero resulta que sí, puede dañar la visibilidad de los pilotos y pueden hacerle una multa de hasta 9 millones de colones o incluso si esa interferencia pone en peligro la nave, la seguridad, va para la cárcel, entre 2 a 6 años. O sea, sigamos el piloto. ¡Ah! ¡Uy! Me costó aterrizar.
1: ¡Qué montón de cosas! Esa no tenía idea
0: yo
1: de
0: no
1: que existía
0: ni
1: una
0: idea.
1: Ley de
0: pero
1: eso.
0: Pero ni sabía que la gente andaba haciendo esas idioteces, pero tampoco sabía que era ni tan peligroso, ni tampoco que había, sí, hay una ley que justamente protege eso. Dice que este año han atendido, es el año pasado, 74 incidentes.
1: ¿74 o sea, incidentes está, por eso?
0: Se está agarrando la manita. Pues entonces sí.
1: ¿Qué montón de leyes hay en nuestro país, ¿verdad? Que no nos damos cuenta?

0: Deberíamos hacer una sección que se llama Leyes de Costa Rica.
1: Qué bueno, Oscar. Tienes razón, habría que traer
0: ley número uno.
1: No, pero sí, la más rara es que mira, hay una ley que dice aquí que...
0: Esa no tiene idea que existía, ni cuándo fue aprobada, ni en qué año, ni nada. Y así deben de haber un otro montón. Debe haber una ley para nosotros los locutores.
1: Ahora lo que...
0: ¿Qué? Sí, pero a favor.
1: No sé.
0: No hay que investigar, a ver.
1: Hay que investigar, sí. Bueno, noticias pura calidad.
0: Ahora sí, bueno, que estudiantes de la Universidad de Costa Rica que cuenten con una beca socioeconómica en sus categorías más altas, o sea, categoría 4 y 5, van a recibir un incremento en los beneficios económicos. Los ajustes fueron aprobados tras los análisis técnicos realizados por la Oficina de Bienestar y Atención Socioeconómica, con la idea de que esta ayuda económica sea un poquito más, que vaya de acuerdo al costo de la vida.
1: Así estudiantes de la Universidad de Costa Rica.
0: Ajá, buena noticia para los estudiantes de la Universidad de Costa Rica que cuentan con esta beca categoría 4 y 5.
1: Bueno, y quiero recordarles, y esto no le digo un regaño, le digo un buen ride, ¿verdad? Que de la beca también es una responsabilidad, ¿verdad? Uh-huh. Lo digo porque, por ejemplo, a veces pasa que las becas 4 y 5 son las becas de más altas. Entonces también tienen que cuidar las notas. Y ahorita que estamos, creo que hay matrícula extraordinaria, bueno, el semestre empieza la otra semana. Entonces, si usted ve que su carga académica, tal vez hay una carga mínima que tiene que llevar, ¿verdad? Uh-huh. Si no depende de la beca, pero si usted ve que está muy pesada, o sea, lleve los cursos con los que sí puede cumplir, porque a veces sí, pasa que... De verdad, ay, profe, no ve que es que...
0: Sí, sí, baja el promedio de notas, sale, y eso afecta un poco lo de la beca.
1: Después la beca al semestre siguiente, pero porque yo no tengo beca. Y porque no te sacaste las notas que...
0: Sí, sí,
1: que
0: mejor llevar lo que uno calcula que puede dominar. Totalmente, y llevar bien.
1: Para que cuide su beca, porque eso lo pasa mucho. Cuando yo estuve el año pasado dando clases en Punta Arenas, de muchos estudiantes que dicen, yo me metí a estudiar y con la beca llevo ayuda a mi familia. Y me dice, qué loco. Dice, prefiero eso ahorita, digamos que... O sea, tengo que cuidar mucho el estudiar porque... También de
0: eso depende el bienestar.
1: Sí, qué hijo de pucha, ¿verdad? Qué
0: fuerte. Realidades más diferentes viven muchos costarricenses.
1: Y muchos además trabajaban también. O sea, los fines de semana, y uno dice, uff, qué fuerte. Sí. Y era, profe, es que de verdad, porque mi mamá, yo, típico, mucha historia. Yo vivo solo con mi mamá, con mi abuelita, y entonces tengo dos hermanos pequeñitos, yo soy el que no sé qué. Y uno dice, Dios mío, de jóvenes que tienen que pulsearla tanto.
0: Sí.
1: Entonces, sí, bueno. Eso.
0: Bueno, también les contamos que el Colegio de Ciencias Económicas va a realizar el 10 de agosto una feria de empleo que va a reunir 47 empresas y ofrecerá 1,034 oportunidades laborales para personas con distintos niveles de formación y experiencia. Esta actividad se va a desarrollar de 9 de la mañana a 3 de la tarde en las instalaciones del Colegio de Ciencias Económicas. Esto queda contiguo a la rotonda de la bandera y en San Pedro.
1: Ajá, sí.
0: San Pedro, Sabanilla.
1: San Pedro.
0: San Pedro. Y el ingreso a esta feria será gratuito. Así que recuerden, 10 de agosto, feria de empleo en el Colegio de Ciencias Económicas. Para que aprovechen la gente que anda en busca de empleo, más de 1,000 opciones laborales, ¿ok? Ojalá se les haga. Otra cosa, sí, también una noticia pura calidad como Café Montaña, que el Hospital Enrique Baltodano Briceño en Liberia recibió la certificación como Hospital Amigo del Niño, la Niña y la Madre. Un reconocimiento que resalta la calidad de la atención que brindan este centro médico a mujeres embarazadas, a recién nacidos y a sus familias. Así que el reconocimiento y la felicitación para todo el área de... ¿Cómo se dice? De
1: neonatología, ¿no? ¿De qué?
0: No, todo el área de la que se encarga de los bebés en los hospitales.
1: Ah, sí, neonatología.
0: Ah, bueno, eso. Del Hospital Enrique Baltodano Briceño en Liberia, que recibieron este reconocimiento.
1: Muy bien, muy bien, muy bien. Bueno, pues gracias a Café Montaña por las noticias pura calidad. Vamos a una pausa y al volver, ¿qué chasco tenés con tu hermana? Para ese chasco épico o de tu hermana.
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0: de Lenny Kravitz. Ya que no se inyectó, con eso no se inyectó. Ay, Rolo, son crunch.
1: Ajá.
0: Ay, Rolo. Bueno, regálame, pero para más tardito, ¿está bien?
1: Bueno, estas son las tuyas, estas son las mías.
0: Trae un aguacate, entonces ahora lo voy a partir, lo voy a majar.
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0: Sí.
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2: Esta es la pregunta de hoy.
0: ¿Cuál es tu chasco épico con tu hermana?
1: Chascos con la hermana.
0: ¿Vos no tenés ningún chasco así con tu hermana?
1: ¿Con mis hermanas? Creo que sí.
0: Pero ahora sí, cuando inundaron la casa.
1: Ah, pero esa fue Tita la que la inundó.
0: Sí, pero igual, chasco. No estoy seguro.
1: Sí, una vez inundamos la casa porque estábamos los tres, Tita, Marta y yo. Y mi mamá había salido a hacer un mandado con un tío. Y nos pusimos, cada uno tenía que hacer sus cosas en la casa, digamos, a uno le tocaba como barrer, al otro como lavar los trastos, porque ya estábamos en una edad en la que podíamos aportar cosas a la, a la casa. Entonces estaba Marta en el cuarto de pilas, como buscando una ropa o alguna cosa así, y ahí empezó el asunto de jugar con agua, o sea, como que...
0: Estábamos salpicando.
1: Como que yo llegué así, le tiré así un poquillo de agua a mi hermana en la cara, entonces ella me volvió a echar agua y después ya dije, ah, no, esto pasa al siguiente nivel, taza. Entonces después eran tazas y después nos empezamos a perseguir por toda la casa, el cuarto, y tiran balde.
0: No.
1: Y nos escondíamos detrás de la puerta para ver cuando pasaba, le echábamos el balde. Ya, eso fue un desastre, ¿no? ¿Cómo estaba esa casa de inundada? Todas las paredes, les chorreaba el agua, ¿no? Bueno, las camas mojadas, la sala. Cuando en eso vimos, volvemos así a ver la entrada, vimos el portón que estaba llegando, mira que se le había olvidado.
0: Ay, no, no.
1: Unos papeles y se devolvió y nosotros cosas. No se puede hacer nada, ya, no, mami, mojémosla.
0: Sí, ¿sabe qué, mamito? Ay, qué vida. Qué horror es ese momento en el que va llegando mamá y no, no se supone que usted vuelva todavía. ¿Por qué está volviendo ya? O sea, qué gacho. No, usted tiene que volver a las 5.
1: ¿Por qué me tiene en la casa inundada? ¿Y usted por qué vino antes?
0: Ajá, exactamente. ¿Quién la culpa?
1: Porque si va a fallar, vamos a fallar los dos. No, después recuerdo otra con mi hermana Marta, igual, que estaba Fabián, el hijo de mi hermana Tita. Estaba pequeñito. Entonces estaba Tita diciéndole a Fabián, duérmase mi chiquito, duérmase, duérmase mi bebé precioso, no sé qué, le decía así a Fabián. Cuando volvemos a ver, mi hermana Marta se ha quedado dormida, así yo.
0: Te hipnotizaron ella.
1: Y Fabián con los ojos así peladotes, no se dormía de ninguna forma, y la que se durmió fue mi hermana Marta, y eso nos hizo una gracia, porque ahí toda la terapia y lo que le decía Tita al bebé, duérmase mi chiquito, cierre esos ojitos preciosos que tiene, ciérrelos, a ver, vaya cerrándolos, descanse. Y Fabián viendo para todo lado, mi hermana.
0: La aplicación.
1: Pero Marta, ¿qué? Se durmió, Leotita, se durmió muerta. Y la privada en el sillón. Duérmase mi chiquito.
0: Pobrecito, que la que necesitaba dormir era ella, en realidad, estaba cansadísima. Bueno, chascos épicos con tu hermana, 870-20-947. Saludos a Yanina, la hermana de Analín. En mis tiempos yo cometí el error.
1: Pero esto es con respecto a lo de los novios que se quedan a dormir donde las novias. No, este mundo está perdido. Dice.
0: Sí, pero ya que estoy contando el chisme, yo quiero.
1: Bueno,
0: leer.
1: Vamos con el chisme entonces.
0: ¿Qué dice Silvia? Yo cometí el error, no, el horror de dejar que mi novio se quedara a dormir en la casa de mis papás y mi mamá. Con el permiso de mi mamá. Mi papá se levantó a las 10 de la noche y lo hizo sacado a garrote limpio. No le dio a él, pero se lo sonaba por todo lado. Y no volvió más a quedarse. Gracias a Dios no me arrepiento de lo que hizo mi papá, ya que él no me convenía para nada.
1: Ah, bueno. A las 10 de la noche lo sacó, dice. Bueno, dice, ¿verdad? Otro mensaje. No tengo hermanas, soy hijo único. Siguiente por mensaje. Eso no puedo aplicar para la pregunta de hoy. Bueno, muchas gracias por la observación.
0: Solo dice, si es que te está intentando meter a la cuñada Rolo en los ojos. ¿Has
1: visto? Animal de montes. Ay, dice, qué cagón, qué cagón
0: es
1: de
0: como,
1: risa.
0: Es como lo dice, me hace una gracia.
1: Sí, el tono y la intención. Ay. Y todo. Que aquí nos manda Mao la fotografía de lo que te decía.
0: ¡Qué chuzo!
1: Sí, ahí está el...
0: Bueno, ya no necesito ir, gracias Mao.
1: Ya tenemos las fotos, sí, bueno, muchas gracias Mao.
0: Quiero ir.
1: Dice Tati de San Ramón que la canción de Arjona que dice cuando explotas a la mar es al amar, no a la mar.
0: Ah, hasta ahora, yo todavía
1: Tati,
0: pensé que
1: pero
0: explotas a la mar de al mar. Y claro, están a la par, están haciéndolo.
1: Cuando explotas
0: la, en la costa.
1: En la playa.
0: Pff, a la mar.
1: Sí, cuando explotas.
0: Porque salía al mar de...
1: Yo pensaba que era por eso, sí, pero es al amar.
0: Ah,
1: cuando explotas al amar. ¿Qué significa eso, Rodri?
0: Cuando, digamos, cuando usted está amando, digamos, ya no puede más.
1: Y explota. Es tanto el amor que explota.
0: Bueno, primo, fue pucha. Qué miedo. Bueno. Yo diría que busqué otra talla.
1: Sí. Randall Solano dice. Yo estaba en una pizzería en Cartago. Uh-huh.
0: Aquí cada quien manda lo que le da la gana. Yo no sé qué.
1: No entendí, Randall.
0: Y un pintón medio piedero, pero por Dios.
1: Sí,
0: pero... seguro porque estaba contando yo del mal que llegó a pedirme a que le vendiera un lápiz, pero casi me pega como diciendo, ¿por qué no está dejando que yo le vendo un lápiz? ¿Qué es? Y uno, tranquilo, amigo, tranquilo.
1: Bueno, Emelina Rojas nos cuenta que hoy está reportando sintonía y que está aplayada, dice, porque está desayunando en Playa Pájaros, en Río Grande de Paquera. Esto, cruzando el Golfo. El ferry. Cruzando el ferry del
0: Playa Pájaros.
1: Sí.
0: Oí, no conozco.
1: Para llegar ahí puedes agarrar el ferry de Tambor o el ferry de Playa Naranjo.
0: ¿Y qué tal? ¿Está bonito?
1: Dice que está nublado y ventoso.
0: No, ni voy entonces.
1: Nublado y ventoso en Playa Pájaros, en Río Grande de Paquera.
0: Qué montón de playas. Punta que uno sí que no conoce. Yo hay tantas playas que no conozco.
1: Sí. Saludos a Danilo Murillo, que nos dice que el área del hospital se llama pediatría.
0: No es neonatología.
1: Yo creo que es neonatología. Me parece que es o es que neo es como cuando son muy bebés.
0: No, neonatos, neo nuevo.
1: Es que pediatría. Sí, neonato
0: es que nació.
1: Sí, porque pediatría ya niños desde, no sé, 7 años para abajo. 5 años para abajo. 5, 4, 3, 2.
0: Implosiona. Dice, bueno, aquí, chasco épico con mi hermana. Me confundí, le dije el nombre del ex de mi hermana al actual esposo. Uy. Y para ambos es el innombrable. Eso fue años y creo que todavía no me han perdonado.
1: Uy, vaya bronca esa, decir el nombre del innombrable.
0: Claro, pero seguramente es el innombrable porque fue el que ella realmente amó.
1: Sí, por acá.
0: Y luego se fue con su cuñado por pura resignación.
1: Fue por eso. Sergio Flores está todo feliz porque ayer ganó la liga en el torneo de la Copa Centroamericana. Ganó 3-1 a un equipo de Nicaragua. Así que felicidades, Sergio. Otro mensaje dice, hola, entre mi esposo, mi mamá y mi hermana nos damos bromas de decirnos, por ejemplo, ¿fue con vos o con la otra suegra? ¿O fue con otro cuñado? ¿O fue con mi otra mamá? Pues un día dice mi hermana, cuñado, ¿te acordás de aquel viaje? Sí. ¿Cómo no te vas a acordar? Y dice mi esposo, no me acuerdo porque ese sí que fue con tu otro cuñado. No salió el chiste. Dice Fer que también llegó tarde al trabajo hoy. 10 minutitos, dice, porque estaba la Florencia del Castillo, pero cargada también.
0: Cargada.
1: Bueno, saludos, Fer.
0: Bueno, vamos a la pausa. Ya viene el Roder Informe.
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0: La versión del canto loco de Aunque tú no lo sepas. 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
0: Bueno, sobre el informe de hoy va de eso. ¿Ya usted creó su nombre de usuario en WhatsApp?
1: ¿Mi nombre de usuario en WhatsApp?
0: Sí,
1: ¿no?
0: Sí, sí. A ver, voy a explicar. Bueno, resulta que si usted antes quería escribir a alguien por WhatsApp, usted tenía que tener sí o sí el número de teléfono.
1: En contactos, correcto.
0: Claro, o ya ahora se puede, no necesariamente en contactos, ¿verdad? Pero tiene que tener el número de teléfono. Ya sé que usted lo tuviera guardado en contactos, no, pero solo. Así, por eso acaba de cambiar. Ahora se puede contactar a una persona simplemente con el nombre de usuario, como pasa, digamos, en Instagram o en Facebook o en X. Si alguien usa X, no sé. O sea, entonces WhatsApp ya permite que usted reserve su nombre de usuario antes de que otra persona lo haga. O sea, por ejemplo, si usted lleva usando, no sé, Roller de la radio, usted puede poner como nombre de usuario Roller de la radio. Se dice que quiero escribir a Rolo. Bueno, eso abre portillos también, pues significa que yo puedo buscarlo y escribirle.
1: Sin tener mi contacto, sin...
0: Con solo usar su nombre de contacto, sin tener su número.
1: Entonces me voy a cambiar, voy a ponerme Rodri.
0: Rodri pagando deudas.
1: Rodri, el de la radio.
0: Sí, sí. Bueno, si usted quiere cambiarlo, usted tiene que ir a ajustes, le da cuenta, ajustes, nombre de usuario.
1: Ajustes, cuentas, nombre de usuario.
0: Ahí se pone el que usted quiera. Si no, ahí le dice si está disponible o no, ¿verdad? Obviamente. Como pasa cuando usted se abre una cuenta en Instagram o algo así. Aquí el tema es que ya usted no tiene que compartir su número de teléfono necesariamente. Usted puede decirle, sí, sí, búsqueme como rol de la radio en WhatsApp. El tema,
1: Rodri, pero no me sale aquí. Ajustes, ¿cómo es? Ajustes, nombre de usuario.
0: Ajustes, cuenta.
1: Ah, ajustes, cuenta. Ah, sí, ya me salió, mira, nombre qué vacilón.
0: Ok, pero aquí el problema es la privacidad. Porque, yo ya puedo decir, uy, no tengo el número nuevo de Rolo, soy la ex tóxica. Entonces ya, Rolo de la radio, en el WhatsApp ya le voy a escribir, hola perdido.
1: Ya hay perdido.
0: Entonces, por defecto, ¿verdad? La opción viene para que cualquier persona lo pueda contactar directamente. Pero si usted no quiere eso, puede cambiarlo, ¿ok? Usted puede ponerle una clave de 4 dígitos que usted tiene que compartir con la persona que usted quiere que le escriba.
1: Ah,
0: así
1: okay.
0: Ya no basta
1: si
0: con
1: no
0: que ponga
1: la clave,
0: así
1: no
0: ya
1: puede.
0: No que me ponga arroba de la radio. O sea, si usted lo tiene, lo pone directamente, lo contacta cualquiera.
1: No, pero sabes, Rodri, que en algunos casos yo creo que tocará hacer más bien como 2 cuentas de WhatsApp.
0: Sí, pero entonces no tiene que tener 2 números.
1: Sí, porque yo pensaría que es que una cuenta es como la más, como
0: no,
1: más personal.
0: No, pero es que al contrario.
1: Y la otra es más como ya ahora sí, business.
0: Bueno, sí, ahí tendría que tener 2 cuentas. Pero digamos que usted dice una y otra como para, no sé. Digamos que vos digas, ok, quiero que mi número lo tengan mis amigos. Pero digamos, voy a inventar aquí, como que en la radio, si alguien me quiere escribir, me puede escribir ahí. O sea, los oyentes, por ejemplo. Pero a lo mejor... No, y te puede escribir a alguien que sea muy amigo, pero otro que no sea tan amigo. Entonces, uno lo busquen con el usuario y otros con el número. Pero si usted quiere que no cualquiera le pueda escribir, entonces.
1: ¿Cómo se parecen ahora todas, verdad? Instagram, Facebook,
0: son del mismo
1: WhatsApp,
0: dueño.
1: Todo ya.
0: WhatsApp, Facebook, Instagram es del mismo dueño.
1: Sí, bueno, ahí no sé los,
0: ¿es
1: los,
0: el problema?
1: Los planes que tienen, pero no sé, antes me gustaba porque cada una tenía sus características. Pero ahora ya uno cada vez es casi lo mismo.
0: Cada vez
1: es
0: casi lo mismo.
1: Pero todavía sigue siendo gratuito, porque ahí había escuchado un rumor de que iban a cobrar WhatsApp.
0: Siempre han querido o meter publicidad, porque claro, que gana, digamos, aparte del control sobre nuestra información, que gana Meta, la empresa con esto. Siempre han querido ver por dónde le encuentran el... De hecho, en WhatsApp, yo cometí el error de pasarme WhatsApp Business para, en el otro número, justamente para las cosas de eventos y así. Entonces dije yo, ahora que armé el curso, voy a mandar esta lista de difusión normal a toda la gente que ha llevado curso conmigo. Yo, hola. Me dice, es que si quieren mandar la lista de difusión, le cobro.
1: Ah, sí.
0: Y por cada persona que le responda, entonces ahí es donde le cobro. Y no mames, pero en el WhatsApp normal yo lo puedo hacer. Sí, sí, pero en este no. Porque este es de negocios. No. Y yo, qué lindo. Entonces sí pasa que uno puede, no, pero sí, WhatsApp.
1: Imagínate que
0: en WhatsApp uno sí puede meter publicidad, pero le salen las novedades, o sea, las, como las historias.
1: Como historias, sí, sí. Ah,
0: exactamente, sí. O sea, pero sí, sí, sí hay. Bueno, ¿qué pasa si usted tiene un usuario de Instagram y quiere que sea el mismo en WhatsApp, en WhatsApp, y alguien se le adelantó? Bueno, usted puede vincular su cuenta de WhatsApp con Instagram e intentar reclamarlo. Puede hacerlo. Entonces, claro, hay gente que combina, por ejemplo, la información de WhatsApp, Facebook, Instagram. Ah, bueno, y se me olvidó Threads también, que es como el Twitter, digamos.
1: Sí, también.
0: De Instagram también es de Meta también.
1: Tienen las metas claras.
0: Claro, sencillamente es claro.
1: Rodri, estaba...
0: Es que también ahí el tema es que entonces empiezan a entrar el asunto de anuncios y chica.
1: Sí. Que te iba a decir que nos pasan acá notas nuestros productores de que WhatsApp supera los 3,000 millones de usuarios activos en el mundo.
0: ¿Y vos sabes por qué no tiene más? Aunque tiene un montón.
1: Porque hay países donde...
0: Porque en China no usan WhatsApp, en China usan WeChat. O sea, WeChat. Tienen 1,500 millones de usuarios.
1: ¿Solo en China?
0: Solo en China, pero de esa WeChat. Que WeChat es buenísimo, usted paga con WeChat directo. O sea, te manda un mensaje con
1: te
0: plata y te llega.
1: Es cierto, es cierto.
0: Y se paga, o sea, la gente no usa plata ni... De pop, escanea, pop. Ah, yo sé que ahora se puede pagar con el teléfono, pero se tiene que ligar su tarjeta de crédito. No, sí, es como, miras qué loco.
1: Bueno, pues imagínate que si WhatsApp cobrara, por ejemplo, solo $1 por cada cuenta de 3,000 millones de usuarios. Rodri, ¿por qué no compramos WhatsApp? Y le ponemos WhatsApp, Mop.
0: Ajá, WhatsApp, Mop. Que bueno, viene el nuevo WhatsApp Mop.
1: A $0.50 para tampoco joder.
0: No, que a mí me el nombre le ponemos Tonske. Este WhatsApp Tonske.
1: Sí, o qué se sabe.
0: Ajá, ahí está, ya está, ¿verdad?
1: ¿Por qué no nos hacemos una plataforma igual, pero que se llame así?
0: Cuidado, Mark Zuckerberg. Tiembla.
1: Ahora sí se va a asustar. No, estoy aquí sorprendido con las cifras que nos pasan acá nuestros productores. En la India lo usan más de 535 millones de usuarios.
0: Imagínate.
1: Sí. Cerca de 100 mil millones de mensajes por día.
0: ¿Qué nos dice Chiwis?
1: 7 mil millones de notas de voz en la plataforma también. No, qué datos son, pero increíbles. Es como ver mi cuenta del banco. Son los números grandes.
0: Sí, ok.
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0: Pero en deudas.
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0: ¿Qué chasco épico tenés con tu hermana?
1: Hola, chicos. Estábamos en la cocina, mi hermana y yo, y le dije, piense rápido. Y le tiré una naranja. Adivinen, no pensó rápido y se la pegué en la cara. La idea era que ella la atrapara, pero de ahí no. Le dio un naranjazo. Qué pecado.
0: Ay, yo a mi hermana me pasó que le quebré el dedo.
1: ¿Le quebraste el dedo?
0: No sé si es que estaba babosa. Me dijo, yo camino por donde, yo camino muy rápido.
1: Sí.
0: Entonces ella me vio por la plaza de cultura y me dice, eso es un asalto. No, me dice, esto es un asalto. Me dice, suelte la plata, mo. Algo así me dijo. Y yo le agarré el dedo y dice, ¡crack!
1: Y de una vez.
0: Y ya, estúpido, no sé
1: animal
0: qué,
1: de monte.
0: Animal de monte. Y con el dedo para el otro lado, así. Oh. Una escuadra de 90 grados. Y yo, idiota, ¿cómo me hace
1: pero
0: eso?
1: ¿Pero quebrado o desmontado?
0: No, se lo desmonté.
1: Ah, bueno.
0: Sí, sí. Y ojalá la llevo al hospital, lo quite. Y se fue para la casa. Y ahí le quedó el dedo torcido.
1: ¿Pero cómo? ¿No se lo volvió otra vez a...?
0: Yo le dije, venga, se lo monto. No, vamos al hospital, no. A ver, yo le agarré el dedo.
1: Sí, obviamente defensa propia, de semejante susto.
0: Pero después vi que era hecho y yo, idiota, ahí doblé la mano y dice, y, o sea, como que la misma cosa todavía estaba como con la chicha, yo, y hice así, ahí fue donde se lo remonté.
1: Oh.
0: Sí.
1: Bueno, nunca salten a Rodri. Laura dice, saludos chicos, feliz miércoles, nos escucha en Nandayure.
0: Nunca
1: Carito García también aparece por no acá reportando vez. Sintonía, dice... Ah, recibí una certificación.
0: Ah, claro, qué bueno.
1: Caro Carito García, felicidades, sí, Carito. Una certificación como cuidadora canina profesional y paseadora canina profesional.
0: Ah, muy bien.
1: Dice que está muy feliz.
0: Otra certificación más para Caro.
1: Sí, está muy feliz.
0: Pues no se queden de que cobra lo que cobra. Es que cobra lo que cobra porque sabe lo que sabe.
1: Sí, y haciendo lo que le gusta. Ajá, ¿verdad?
0: Y haciéndolo bien.
1: Dice, bueno,
0: yo le rajé la cabeza a mi hermana.
1: Le rajó la lupa.
0: Ah, pero es que solo con hermana. Entonces vamos a cambiarlo. Yo le rajé la cabeza a mi hermana.
1: Ajá. Uh-huh.
0: Ella tenía 5 años, la tuvieron que hacerle puntadas. Se subía a mi espalda y yo brincaba y decíamos que era como torito. En una se cayó y pegó el filo de la cama.
1: Ay, esos golpes sí que... ¿Verdad? Esos golpes así en filos de cama o de sí. Marcos de puerta.
0: Es que las camas de antes eran durísimas, durísimas.
1: No, cualquiera las
0: de ahora
1: todavía.
0: Ya, más o menos.
1: Pero golpearse la jupa en una cama de esas es... Es como cuando uno pega el dedo chiquitito del pie.
0: ¿Qué está diciendo Chiwis? Yo creo que era el bloque anterior.
3: ¡Chiwis! Hola, hola, Rolo, Rodri, pura vida, aquí Chiwis y Sonia. Y también va mi papá. Vamos
0: papá
3: rumbo
0: Chiwis.
3: A Golfito. Uh-huh. Ahí después les contamos. Vamos sí. a hacer allá, si Dios lo permite y todo sale bien.
0: Uh-huh.
3: Una actividad carrera. Muy bonita para invitar a todo mundo.
0: Ah.
3: Y aquí estamos. Hoy Pérez de León amaneció un poquito nublado, fresquito, uh-huh. pero no hay lluvia. Pura vida, bendiciones.
0: Bueno, un abrazo.
1: Bueno, saludos Chiwis, que va para Golfito.
0: Uh-huh. Casi no se llama golfo, sino golfito.
1: Es un golfito, sí.
0: Pero no, para mí, pues, ¿te parece que es un golfito? Yo no me parece un golfo.
1: Sí.
0: O sea, porque nadie dice el golfito de Nicoya.
1: No, ese es el golfo de Nicoya.
0: ¿Y son de mismo tamaño?
1: Más grande.
0: ¿Más grande?
1: Ah, el golfo de Nicoya, sí, por supuesto, mucho más grande.
0: Yo lo veo a los dos iguales, como estas dos. Casi no que Costa Rica tenga como dos patitas, ¿verdad? Como parecidas.
1: Sí.
0: Como el dedo de mi hermana, así como para el otro, como torcido.
1: El golfo de Nicoya es mucho más grande que el golfito. Sí. Hace rato no voy a golfito. Vamos a comprar una rifle. ¿Qué te van a decir hacer compra, Rodríguez? Llegar a hacer
0: golfito. Que tú vas a tener plata para hacer compra.
1: Por eso. O sea,
0: DMS.
1: Cuando dije el que tú vas era suponiendo que ya tendríamos cierto capital para ir y decir.
0: DMS.
1: Que se note que hay plata. Quiero esa refri. Tenemos esta otra que hace cubitos de colores de hielo. Dame esa.
0: Esa es la que quiero. Sí. El cubito de colores de hielo.
1: No, yo solo para
0: por el invento. Lo has visto los carajillos que agarran
1: estos
0: esas
1: cubitos refri, que no se derriten.
0: Un carajillo como de un metro y medio, flaquititico de agarro y ¡juah! Se sube una refri al hombro y no, madre, se me va con una refri al hombro.
1: Ah, sí.
0: Ese chamaco va con una refri.
1: Que tienen, sí. Que tienen
0: claro, un... compa, ¿dónde se la pongo? Y no. Y, madre.
1: Sí.
0: Y yo aquí, y yo con el micrófono, ¡ay! ¡Ay! ¡Ay!
1: Y con la hielera del hombro. La hielera de estereofón que no la aguanto.
0: ¡Ay! ¡Qué pesado todo esto que compré! Man.
1: Sí, pero qué rico era hacer, de verdad, llegar y comprar. Quiero esa refri, quiero esa cocina, quiero este microondas. Eso, quiero eso, eso también. Esto.
0: Ahora quiero una casa donde llevarlos.
1: Sí.
0: También. Vamos a una pausa y.
1: Entonces, ¿qué ya, primero? Sí. ¿La casa entonces, Rodri?
0: Sí, Rodri.
1: Primero la casa.
0: Vamos a comprar casa. Por fin.
1: Después de 9 años de estar juntos, yo creo que ya es hora de que compremos una casa.
0: Pero con 2 baños, Rolo.
1: Ah, oh, obvio, sí. Es más, no, yo quiero baño en mi cuarto.
0: Ah, sí, yo también.
1: Sí. Baño en mi cuarto. ¿Qué más vamos a tener en la casa?
0: Vamos a tener 2 cocinas.
1: 2 cocinas.
0: Mejor hacen 2 casas.
1: Sí, no,
2: los
1: no podemos vivir
2: te
1: juntos.
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0: con esta canción de Juanes, hagamos que, ¿verdad? Es así, Juanes, hagamos que las cosas pasen. No haremos por sentado, a veces damos las cosas por sentado y se nos olvida que, no sé, por ejemplo, el amor son pequeños actos de cuidado todos los días. No solamente la flor extraordinaria el día del cumpleaños o el viaje exótico o la declaración ahí en redes sociales llena de aspaviento. Son esas acciones diarias. Ese te amo. Se presentan muchas pequeñas formitas. Y así, con esos leguitos, se construye el bloque.
1: Hagamos que entonces. 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
0: Perdón, es que no encontraba el botón. Suele pasar. 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Bueno, el momento del juepuchis.
1: ¿En qué momento de tu vida o hoy has dicho ay juepuchis? 870-20-947 para que participes en esta sección. ¡Ay, juepuchis! Por ejemplo, hoy en la mañana, cuando ya venía subiendo ahí de Belén, la Asunción, y llega uno a la General Cañas y ve esa cosa y dice: ¡Ay, juepuchis! ¿Pero qué es esta clase de presa?
0: Ay, yo tenía que mandarle una ropa a Tadeo, a la mamá de Tadeo, de Tadeo, y yo: ¡Ay, juepuchis! Se me olvidó.
1: ¡Ay, juepuchis!

0: ¿Esa banda que grabó aquí en Costa Rica? Yo creo que sí.
1: Ah, yo creo, sí, que le hizo el video en el Caribe.
0: Bueno, hizo varios videos acá. Que hizo video como a 3 canciones.
1: ¿Ah, sí?
0: Sí, le encantó.
1: Bueno, ¿eh? Juanes.
0: Ay, juepuchis.
1: Bueno, ya, ya empezó agosto.
0: De ahí me salió una contratación. Me dicen, sí, pero solo te podemos pagar con atáfono. Ay, juepuchis. Pero ahí no tengo atáfono. Entonces, sino, no con transferencia, sino con atáfono. Me toca, ¿qué hago? ¿Cuál es un atáfono que te sobra?
1: No, Rodri, pero ¿por qué? Pero,
0: porque pagan con tarjeta corporativa.
1: Ah, solo con atáfono. Ay, juepuchis, hoy tuve que volver al trabajo después de unos días de incapacidad, nos cuenta Nico.
0: Ay,
1: que ya les había contado que se sometió a una cirugía, ¿verdad? Sí. Como que se operó la papada y no sé qué más se hizo ahí, ese botox.
0: Se inyectó el relleno en los labios.
1: Algo se hizo en los labios, sí, sí, ya algo se hizo, Nico.
0: Como el calamar de guapo, Nico.
1: Que ahora si nos lo topamos no lo vamos a reconocer. Bueno, Nico, qué bueno que ya estás de nuevo en el trabajo. Amigo,
0: está haciendo para escapar de la justicia o algo.
1: No sabemos qué dirán tus compañeros en el trabajo de que hayas regresado, pero di, que te vaya bien, entonces.
0: ¿Qué dice Ani? Ya voy tarde al trabajo, caigo a la 27 y esto, ay juepuchis, presa.
1: Ay juepuchis, estoy bajando de Belén hacia Lindora y la presa a Rumba está fatal. Ay juepuchis, esa zona ahí se pone pero complicadísima, ¿sí? El famoso cruce de calle Potrerillos. Un saludo para Ana, que va de Belén a Lindora.
0: Dígalo, se me dañó hace como una semana la llave del lavatorio del baño. Apenas me caiga plata, la cambio. Jalo la cadena, ¿te conté?
1: Ah, sí, y se dañó
0: y
1: también.
0: Se dañó y yo, ay, juep. Y no es de cambiar la cadena, te tengo que cambiar. Y yo, juep. Ahora tengo que, o sea, que me caiga más plata. Entonces, mientras tanto, estoy con la tapa del lavatorio, del sanitario, zafada. Y yo, bueno, y con esa misma agua me lavo las manos y bajo la cadena.
1: Okay.
0: Y bajo la cadena tengo que meter la mano y yo,
1: aunque, no, pero me gusta.
0: Puede que me quede con ese sistema, vos sabés, ahorro más agua porque me lavo las manos con esa agua y con esa misma.
1: Sí, sí, sí, no, está bien. Lo que sí me gusta más bien de tu casa, Rodri, es que te das la posibilidad de decir, ya que vas a ir a comprar una cosa,
0: compra todo.
1: Compra esto también para que hagas un solo viaje.
0: No, y un día esto es para peores, ¿verdad? Porque dije yo, dime, pasó que todo el día estuvo el baño.
1: Bote
0: agua. Esa misma cadena me quedó como mal montada.
1: Sí, el tapón.
0: Entonces llegué yo, como se lleva 5 horas, bote. Ay, juep.
1: No quiero ver el recibo.
0: Y eso me dice mi hermana, ¿usted se dio cuenta que la llave del baño abajo quedó abierta toda la, yo, ¿cómo? ¿Toda la noche? No, man. Yo no sé en cuánto van a ir los recibos están.
1: Ay, Dios.
0: Él ahí, por eso le perdonó la deuda todo, dijo, con lo que vamos a cobrar, Rodrigo, este mes.
1: La vamos a,
0: ahí recuperamos.
1: A reintegrar a todo el mundo. Bueno, dice por acá, yo entré el lunes a un cuido y cuando empecé a sacar las cosas y acomodarme me di cuenta que no había traído mis pijamas ni en el café.
0: Ay,
1: juepuchis.
0: No sé qué es peor, si que le falte café o que le falte la pijama. Me fui a hacer la romería y me lesioné la rodilla, que ando caminando como punto y coma.
1: Punto y coma.
0: Ay, juepuchis.
2: Oigan, cuando uno termina de almorzar y se da cuenta que de aguacate.
0: Ay, qué...
1: está así buenísimo.
0: Pero yo siempre decía, ay, qué tonta la gente que le pasa eso. Me pasó ayer. Mi mamá me dijo, ay, él le mandó unas cosas con su hermana. Y yo, buenísimo. Y vengo, yo como, no sé qué. Después yo, ¿y esto qué es? Ay, madre, un aguacate envuelto en una servilleta. Yo,
1: aguacate.
0: Bueno, y cuando te vas sin las fundas de los dientes y las dejaste en una servilleta guardada. Ay, juepuchis.
1: Estoy atrasada. Tengo que ir a San José a comprar un regalito para mi hijo. Y me falta listar el almuerzo y quiero ir en la mañana para que no me agarre la lluvia.
0: Ay,
1: juepuchis.
0: Ay, juepuchis, no tengo nada que aportar a esa sección, dice. Ay.
1: Ay, juepuchis, muy lindas las reuniones y los talleres, pero tengo unos correos de 2 días acumulados.
0: Ay.
1: O sea, 2 días acumulados de correos y la convocan a reuniones.
0: No.
1: ¿Cómo? ¿Cómo? No. Ay, juepuchis.
0: Bueno, hasta aquí nuestro juepuchis.
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0: sí. Lo que dice Olivia Dean.
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0: 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Bueno, hoy te preguntamos qué chasco épico tenés con tu hermana. 870-20-947. Hoy es el día de la... Bueno, hoy no es, pero hoy el programa se lo dedicamos a las buenas hermanas.
1: Bueno, nos cuentan por acá, hace unos años, cuando mi hermana y yo éramos pequeñas, apareció un ratoncito.
0: El ratoncito.
1: El ratón se metió en un huequito. Como nos daba miedo matarlo, intentamos hacerlo salir echándole baigón en el hueco.
0: Ay, qué pecado.
1: Pero ahí no salía. Además, no podíamos ver bien porque el agujero era profundo. Entonces se nos ocurrió prender una candela y asomarnos llama por el huequito.
0: No.
1: Para ver si lográbamos ver al ratoncito. Como ahí había baigón.
0: De claro.
1: Y de repente, ¡pum! Cuando explota, sal, baigón. Ay, no. Bueno, resulta que explotó. Creo que el ratón salió chasparriado y mi hermana y yo nos llevamos un susto enorme. Porque de ahí se hizo una explosión en la pared.
0: Entonces explotas al baigón, ¡boom! Que si no, claro.
1: Y prendieron la candela. Vamos a ver si el ratón está. Tráete la candela, ¡boom! Y sale el ratoncillo como en las fablas, todo. Que, ay, ¿Qué pasó?
0: No, tienen que decirme que saliera y hubiera salido. O sea, así por las buenas.
1: No han escuchado de Racumín.
0: No, es que no es para mí.
1: Chicas, ¿por qué tan explosivas?
0: Qué bien, bueno. Pero qué miedo, Rol, imagínate, y que los gases y todo del
1: sí.
0: Maigón, así, puff. Bueno, yo también le rajé la cabeza a mi hermano.
1: Me hace una gracia como lo dicen, con una naturalidad. Ay, le rajé la jupa.
0: Bueno, que vi el programa de sí, okay, chasco épico de hermanas. Es que igual que Kelly, en este caso la hermana la que nos cuenta. Uh-huh. Kelly le rajó la cabeza al hermano, Chris también le rajó la cabeza a su hermano. Estábamos jugando en una plaza y él andaba una camisa de rayas cafés y verdes. Estaba agachado a la par de un tronco. Y yo no lo vi. Y se camufló. Y le mandé un pedazo de bloc de cemento. Se lo pegué en la cabeza. Mi papá en ese mismo momento estaba en la mejenga de la misma plaza. Cuando lo vi salió corriendo con él chorreando sangre y llorando. Ahora nos acordamos y nos morimos del vídeo. Todos. ¡Ah, ja, ja! Y
1: le mandó, sí, en el momento se fue el susto. Imagínate.
0: Un
1: montón de sangre que sale. Hola chicos. Rodri, respondiendo. Un amable oyente nos pregunta. Qué bueno. Dice Rodri, respondiendo a tu pregunta de golfito, si ves la imagen, el azul es el golfo dulce.
0: Ah, es que yo pensé que ese era golfito, ya decía yo. Ah, golfo dulce.
1: El golfito es como un golfito, ya, como un golfo pequeñito.
0: Tiene sentido.
1: Dentro del golfo dulce.
0: Es un apéndice que tiene a la par.
1: Sí, sí.
0: Claro, el golfo dulce sí es casi igual de grande que el golfo.
1: Es más, sí, más.
0: Son parecidísimos, como si hubieran hecho. ¿Has visto Costa Rica? Como si hubieran hecho copy-paste.
1: El mismo molde.
0: Ajá. Sí. Pero en los dos, ¿verdad? Qué loco.
1: No, pero eso lo hicieron con inteligencia artificial, Rodri. Esos golfos.
0: ¿Te parece a vos?
1: Ah, sí, que casi son iguales.
0: Bueno, puede ser, sí.
1: Ahora, ¿cuál es la diferencia? Que el Golfo de Nicoya sí tiene varias islas, ¿verdad? En su haber. En cambio que el Golfo Dulce no tiene islas ahí internamente. Ya como, por ejemplo, la isla Chira, la isla... Todas esas islas, San Lucas, Pan de Azúcar, varias de las islas que están ahí en el Golfo de Nicoya. Por cierto, ¿viste que estrenaron en Costa de Pájaros? Estrenaron un atracadero, Rodri.
0: No.
1: Pero así bien chuzo, sí, para que todas las embarcaciones ya puedan. Es que normalmente las embarcaciones
0: atracar.
1: Llegaban.
0: Pero no, sí. ¿Por qué decimos atracar cuando asaltan a alguien?
1: No sé.
0: Cuando estaban, lo atracaron.
1: Sí, entonces ahora es facilísimo desde ese atracadero que las lanchas se estacionen ahí.
0: Ah, para atracar.
1: Y de ahí se pueden desplazar a las diferentes islas, principalmente a la isla Chira, que es la más grande que queda ahí en el Golfo Nicoya.
0: Sí, qué grande que es la Chira.
1: Bueno,
0: qué interesante. Bueno, más historias de Cabezas Rojas.
1: Sí, aquí hay otra. Dice: volviendo de la romería y mi hijo mayor nos iba a recoger por Multiplaza del Este y nos llama: ma, usted anda llaves de la casa. Es que se me cerró la puerta y no me traje las llaves. A la 1:00 a.m. Ah, bueno, es que no, este era para un juepuchis.
0: Es que necesitamos.
1: ¿Dónde sale la hermana? Manda,
0: yo. No, pero después dice: Chasco con mi hermana y la desperté para que me diera una copia para poder entrar. Ahí está. Es que,
1: ah, mezclado, okay. ¿No? Sí, ¿eh? Es que hay juepuchis y todo eso, sí.
0: Bueno. Una vez llegaron unos familiares a visitar a mi papá, pero él no estaba en la casa. Mi hermana los atendió y se queda conversando con ellos. Al rato le dice: ya se van. Es que ya me iba a meter a bañar cuando llegaron ustedes. Nunca más volvieron.
1: Sí, no, juez. Bueno, pero se le agradece la sinceridad, ¿verdad? Y ahí estaba, necesitaba bañarse y ya en visitas. Dije, perdón, ya
0: sí,
1: se sí, tiene sí, que, es que me tengo que bañar.
0: Bien, sí, ah, yo quería saber.
1: O sea, yo tengo que hacer cosas.
0: O sea, sí. Aquí como ven,
1: las y no me voy a ir sin bañar.
0: Dice que de pequeña la mandaban a comprar miel de palo. Y llega a la verdulería y le dice al señor: don Melo, tiene mal de palo. Don Melo se llama.
1: Don Melo, ¿será el papá, sería el papá de Melo Marto?
0: Ah, seguramente, don, claro.
1: Ah, seguramente. Dice, porque tiene una verdulería.
0: Sí, claro, bello. Sí, por supuesto.
1: Claro, eso fue.
0: No, él no, mamita, eso no tiene vitamina C.
1: Sí. Mira, dice: un día de estos estaba bañando en la noche, después de haber ido al gimnasio, y cuando me di cuenta estaba cantando: expertos en equipo y materiales para empaque.
0: Es buenísima la canción. Sí. La canción de Ruxy es buenísima.
1: ¿Quién sería el productor de esa?
0: No lo sé, no lo acuerdo. Que le den un ACAM.
1: ¿Verdad?
0: Sí, así, de una. Vamos a ir a averiguar quién es.
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0: soy yo.
1: Causa y efecto. Soy yo.
2: ¿Qué pasó?
0: Me acuerdo una vez que cuando la canción sonaba las primeras veces, que decía, que alguien decía, hey, femenino misterioso, y que nosotros decíamos, ¿a quién le estará diciendo femenino misterioso? Le digo, Rodri, ¿a vos? Y me dice, ¿por qué? Le digo, ¿cómo dice la canción? El femenino misterioso soy yo. ¿Ves? Ahí está.
2: Bueno, hay marcas misteriosas, pero lo que uno dice, hey, no sé, se parece a esa que yo estoy buscando, y eso es lo mismo, ¿verdad? 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
2: La encuesta, ¿sandalia de dedo gordo separado o dedos juntitos?
0: De verdad, ¿sí? Rodri, me leíste la mente.
2: ¿Por qué?
0: Y te lo cuento, porque es que la semana pasada estuvimos buscando unas sandalias para Lucía.
2: Ajá.
0: Porque tenía una presentación en para el 25 de julio, sí. Entonces andábamos buscando eso. Y mira, nos hace falta hacer una encuesta de eso, que sea sandalias o chancletas.
2: Ah, ok, diferentes, ¿sabes? Chancletas.
0: Porque las sandalias son las que son como cerraditas, ¿no? Más no, como no sé. Que tienen más amarre. Las chanclas son las que así nada más uno mete el pie.
2: Ah. Bueno, pero en ese caso, si es de que tiene el dedito separado, digamos, chancletas. Si tienen dedos gordos separados, los demás, que dicen, no, yo no me junto con la chisma, uh-huh. O las que son todos los deditos juntos.
0: A mí me gusta la que tiene el dedito.
2: ¿El dedito separado?
0: Sí, porque siento que como que le da uno más agarre.
2: Más agarre.
0: La otra sí se les dice...
2: Nah, bueno, sí, pero es que también la otra le chima uno en medio de los deditos, así como que le hace...
0: Y
2: así.
0: Las sandalias son las que son igual abiertas, pero que tienen más tiritas para amarrar, ¿no es cierto?
2: Ajá, sí, pero otro día hablamos de las sandalias.
0: Ah, ok. Bueno, ahí. Entonces es...
2: Chancletas.
0: Chanclas. Hoy es una encuesta chancletuda.
2: Sí.
0: un sondeo chancletudo. Chanclas con la tirita para el dedito gordo separado. O la de todos los dedos juntos.
2: De dedos juntos.
0: Dedos juntos. Ok. Dice con dedos juntos, con la del dedito separado. Hola, nos dice Carmen. Hola, Carmen. Ani también dice que deditos juntos. De dedo, dice, para que no se me vaya para adelante cuando se moja. Ve, a eso me refería. Sí. Yo siento que tienen como más agarre las que tienen el... Chicos, sandalias de dedo gordo separado. Todos los dedos juntos, no sé, me da como asco.
2: No te juntos, sí.
0: No, quítatelo.
2: Ya no, ya.
0: Quítate el dedo.
2: Con dedito separado, dice Nazaret.
0: Ok, dedito
2: separado. Víctor, prefiere todos los dedos juntos, no me gusta esa chima, son...
0: Ok, está bien.
2: Ok, la chancleta entonces, ¿con los dedos juntitos o el dedo gordo separado?
0: Uh-huh. Bueno, parece que va muy, muy... Separado, dice, me da más seguridad. Ve, a mí me pasa eso, Tania. Sí, yo siento que uno tiene como más agarre. Chanclas de dedo separado, dice Carmen. Dedito separado. Nico dice que las dos. Sí, obviamente tienen que ser las dos, porque no van a andar solo con una en el pie derecho y el izquierdo.
2: Sería muy raro, ¿verdad?
0: Minor dice que con tirita, pero que no sea de hule.
2: Pero nunca con chancletas. ¿Qué es lo que era esa juventud de ahora que andan sandales y chancletas, ¿verdad? Como si fueran japoneses.
0: Sí, chancletas, dice por acá, deditos separados, rorritos, deditos separados. Deditos juntos para usar medias.
2: Ah, para usar medias. Ve,
0: es que hace mucho frío ahí.
2: ¿A dónde vive Mariela?
0: En Turrialba, en una parte alta de Turrialba.
2: Ah, no, sí, entiendo, está bien. Anda como geisha.
0: Sandalias, dice por acá. Depende, dice.
2: Para la casa juntos, para la playa separados.
0: Ah, muy, muy buena esta observación que hace Ernesto Brenes. Sí, tenés toda la razón. Para la casa y los mandados podría ser la de los deditos separados. Y sí.
2: Pero yo más bien pienso que para los mandados debería ser deditos separados porque es más agarre.
0: Ah, sí, perdón, lo estoy
2: diciendo. No, pero ya está diciendo que sí.
0: Bueno, tenés razón.
2: Para la casa juntos. Sí, yo hago eso, vos sabés. Es cierto, yo tengo dos pares de sandalias. En la casa los deditos juntos y para afuera los de agarre.
0: Mm. Mm. Yo tengo para la casa unos que son como tipo crocs. No son crocs, pero son tipo Crocs. Ni ando cómodo ahí en la casa. Y ya para hacer mandado, sí, o me pongo tenis o...
2: ¿Qué dije yo? Medio, no chancla. Pues, ¿yo dije algo mal?
0: No sé.
2: Eso es normal, que diga cosas mal.
0: Depende, bueno, este otro depende, separado, dice por acá Gaby. Vanessa dice que dedos juntos, con las otras me arranqué una raíz desde la uña. ¿Cómo es? Me arranqué una uña de raíces.
2: Me arranqué una raíz de uña. Igual, lo que diga arrancarme...
0: Dedos separados, dice, las otras no me gustan. Ok, está bien.
2: Como cuando la que no tiene separación se te va y le queda una pantorrilla.
0: Cierto, se le
2: sube. Se quedó.
0: Las de deditos separados, dice Marcia.
2: Las rodillas les llevo.
0: Dice Mariela que yo vivo en el Irazú Camino. Estoy como entre el volcán Irazú y el volcán Turrialba. Imagínate el frío.
2: Sí, eso sí.
0: Sí. Es bueno, cuando uno va al volcán Irazú, dependiendo si está despejado, se ve así ahí nomás en el volcán Turrialba.
2: Está a par.
0: Sí, parece como que es un brinquito ahí.
2: ¿Verdad?
0: Sí, bueno, sí. Hay cierta distancia, pero sí está muy cerca el Turrialba y el...
2: Bueno,
0: y
2: la Virginia dice que juntos, definitivamente.
0: Juntos, siempre juntos. Tati dice que todos juntos, no puede andar sin medias y con el dedo separado me cuesta más.
2: Era para no usar con medias, así como los japoneses, no con chancletas. Perdón.
0: Dice, para hacer mandado no hay como las tenis, dice Silvia.
2: No hay como las tenía. Dice, bueno, pues Silvia, qué dicha. Lástima que ya no las tiene como las tenía.
0: Dice Mauricio, no soporto las que se meten en el dedo gordo. Prefiero los Crocs, dice Mauricio. Está bien, Mau.
2: Fui a un mall y vi que hay una tienda. Dije, mira, aquí vienen puros Crocs. Me dice, no son Crocs. Son iguales, pero no son. Ah, no, sí, eran Crocs. Pero arriba está la tienda Crocs. Y abajo hay una tienda que vende Crocs.
0: Que no son Crocs.
2: Sí, son Crocs. No, sí eran. Pero entonces está la tienda Crocs arriba.
0: No será como un outlet.
2: No. Y otra abajo también. Yo di, pero.
0: Dos tiendas.
2: Y tenían. Claro, pero la otra de otra marca, digamos. Tienda Rollo. Tienda los Rollos y arriba la Crocs.
0: O sea, la oficial la original pura... arriba y la de abajo son como...
2: No, son Crocs también, pero los vende otra tienda.
0: Pero otra marca.
2: No, Crocs.
0: Ah, ya entendí. Sí, que otra tienda que los venda.
2: Como
0: si
2: está Penny Lane y arriba la marca, y arriba tiene Nike, pero los dos tienen las mismas tenis.
0: ¿Y qué tal de precio, no viste?
2: No vi, pero me hizo una gracia porque es que las tenía como así, igual.
0: Yo necesito uno, Rodri, porque ya los que tengo en la casa los están gastados.
2: Crocs, ¿vos usas Crocs, Rodri? Zapatos en una jabonera, para hacer los zapatos.
0: No, ¿por qué?
2: Dios.
0: A mí sí me gustan.
2: ¿Por cómo?
0: Sí. Pero porque es jabonera, a mí no se me da. ¿A vos te transpira mucho la pata? El pie, perdón.
2: Sí.
0: Sí, a mí no. Además que yo uso talco, ¿verdad?
2: No, yo también uso, pero. Uso
0: un talco especial que me traen de Francia.
2: ¿Ah, sí?
0: Sí.
2: ¿La talqué?
0: Talqué, sí. Huele rique. Y no me hace mojanzoné.
2: Ni piel de atleta.
0: Ni charqué.
2: Piel de atleta.
0: Ni yuyé.
2: Ni yuyé,
0: sí.
2: Yuyó.

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0: Hello. Son las 9:51, buenos días. Estás en 94.7 y nos escuchas en nuestra página crc.cr, que es la que te recomendamos escucharnos, porque nuestra página oficial te llega el audio más rapidito. Y además, y así es, así está nuestra página, ¿no?
1: Uh-huh. 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
0: ¿Qué chasco te pasó con tu hermana, la que te presentamos hoy?
2: Esta es la pregunta de hoy.
0: Los chascos épicos, ¿ok?
1: Ay, recuerdo uno con mi hermana también, Rodrigo, que íbamos a catecismo los sábados. Uh-huh. Y cuando nos tocaba ir, íbamos en bicicleta. Entonces teníamos una bici que era como de carreras. Uh-huh. Y yo subía a mi hermana en la barra. Pero uh-huh, normalmente yo trataba de irme bien así en la pura orillita de la carretera, ¿verdad? Obviamente lo más lejos posible de los carros. Pero en una de esas me falló el cálculo y estaba... estaba cayendo como una lluvia. En realidad ya pasó un aguacero fuertísimo y apenas dejó de llover, le digo a mi hermana, ahora sí, vámonos para el catecismo porque nos agarra tarde. Entonces de ahí nos fuimos y me orillé tanto, Rodrigo, que nos fuimos en la cuneta con todo y bicicleta, mi hermana y todo, y nos fuimos a la cuneta.
0: O sea, ruedas y ondas.
1: Y
0: sí,
1: estaba pasando el montón de agua.
0: Qué miedo.
1: No alcantarillas, sino cunetas, son abiertas.
0: Sí.
1: Pero obviamente pasaba mucha agua porque ya no había, unos minutos qué atrás miedo, había caído un aguacero. Sí. Pero nos caímos y nos agarró una risa.
0: Ah, bueno, por lo menos.
1: Pues, empapados, pero mojados. Conté la bicicleta, los dos caídos en la cuneta.
0: Y un tobogán.
1: Conté la bicicleta, mojadititicos. Después el parque de diversiones nos copió eso y hizo un tobogán de agua.
0: Ahora que me acuerdo, a mi hermana le pasó parecido. Yo estaba fue en cuarto grado, en una excursión con el profesor Jeffrey. Y entonces mi hermana tiene 2 años menos que yo. Ella estaba ella tenía 8.
1: ¿Vos tuviste un profesor que se llamaba Jeffrey?
0: Sí.
1: ¿De verdad?
0: Sí.
1: Yo no. No tuve ninguna.
0: Estaba en el Parque del Este. Y en el Parque del Este hay unas partes en las que hay también como unos cañotes así. Mi hermana jugando bola se fue detrás de la bola y se cayó en unas cosas. Y mamá se fue detrás de ella.
1: También,
0: la dos. Y salió como un tobogán, ¿no? Mamá estaba lleno de musgo. Como 100 metros bajaron hasta ahí.
1: Estaba así, lo que me da miedo es dónde llega ese tobogán. Porque sí, si totalmente llega una caja de registro, esas que te vas a.
0: Exactamente,
1: sí. Mejor ni contar la historia.
0: Sí, exacto. Sí. Ha pasado.
1: Otra historia en el WhatsApp.
0: Mi hermano menor y yo siempre fuimos muy unidas. Tenemos tengo varias historias. Una de ellas fue que peleando como a puños, metió la mano sin cerrar y le di con el puño en el dedo. Ese dedo se le subió y se le hizo una pelota que lo tuvieron que llevar al hospital. O sea, dice, el nudillo le quedó en la muñeca. Mira del susto, porque fijo, me iban a juguetear, como decían antes. Pero yo me asusté mucho porque al final el amor de las hermanas es más grande.
1: Sí.
0: Es que no, si se van a agarrar, tienen que decir, ¿es con la mano abierta o con puño? Es que tienen que decir con qué se van a agarrar.
1: Porque la mano abierta hay más posibilidad que se lesionen los dedos.
0: Exactamente.
1: Con el puño, ¿no?
0: más que se lesionen los dientes.
1: Sí, exacto. Hola, Rorros. Lancé a mi hermano de cama a cama y no tuve tanta fuerza y el movimiento parabólico terminó en el filo de la cama. Y se rajó la jupa.
0: O sea, estoy viendo que hoy la historia ha sido yo le rajé la jupa a mi hermano. Casi todo ha sido de eso, ¿no?
1: Es más, estamos valorando la posibilidad de que el playlist de este viernes sean canciones que mencionen cabeza.
0: ¿Verdad? Sí.
1: Bueno, tenemos un audio
0: por
1: también.
0: Por un momento tuve miedo que fueran canciones de jupa.
3: Hola, Roros. Bueno, les cuento. Yo soy hermano mayor.
0: Ajá.
3: Yo le llevo 7 años a mi hermano.
1: Ajá. 7 años.
3: Y yo, bueno, chiquilla, cuando tenía como 6, yo deseando tener un hermanito. Bueno, sale que mi mamá está embarazada. Y yo feliz, ¿verdad? Pero de ahí las cosas cambiaron cuando el hombre nació, porque de ahí, obviamente pues había tensión sobre él y yo celosa y toda la cosa. El asunto es que de ahí, estaba tan celosa que una semana después de haber nacido mi hermano, en el cuarto de mis papás tenían la cuna pegada a la pared que daba al baño, ¿verdad? Uh-huh. En ese tiempo pues teníamos una casita modesta y el muro del baño no llegaba hasta el techo, ¿verdad? Entonces yo estaba un día bañándome, ¿verdad? Y brincando en el baño. Ajá. Y entonces yo llegué
0: chiroteando.
3: Y entonces me metió el Chucky, me metió el diablo.
1: Ay, ay, ay. Ya sé lo
3: y
1: que vas
3: agarraba
1: a hacer.
3: En el chorro, juntaba las manos, hacía un pocito y le empecé a echar al bebé con 7 días de nacido.
0: No,
3: empecé a echar agua y echar agua.
0: Tome.
3: Y entonces ese hombre empezó a pegar gritos, ¿verdad?
1: Sí, claro.
3: Y mi mamá estaba en la cocina. Y entonces la mujer llegó y ¿qué pasó aquí? No sé qué. Y
1: todo mojada, la
3: empapado,
1: cuna.
3: ¿Verdad? Llorando. Con el montón de agua casi ahogándose. Bueno, no les puedo contar. No me fue, pero ni regular. La fajiada que me pegaron ese día.
1: Le empezó pero a echar sí. agua el hermanito, el bebé.
3: Sí, con mi hermano.
0: Prepárese. ¿Usted sabe que vino usted a esto? Sí. A esto vino el mundo y a esto vine yo.
1: Entiende que la vida no va a ser fácil.
0: Sí, de una vez. Sí. Bullying.
1: ¿Qué te iba a decir? Que hay muchos pequeñitos, cuando tienen así como entre 4 y 5 y 6 años, empiezan con el asunto de que quieren un hermanito para jugar.
0: Entonces, ¿qué creen que es una muñeca?
1: Todos felices, pero sí, ellos piensan que el bebé va a venir de la misma edad de ellos. Ajá, o sea, que va a jugar sí. lo mismo que está jugando y no, y muchos años de diferencia. Entonces, sí. Ahí es donde, un momentito, ya no me hizo tanta gracia.
0: Cuidado ese chiquito, todavía no habla.
1: Y solo
0: no
1: le ponen entiendo. Atención a él.
0: No, hombre,
1: las sí. visitas vienen solo por él. Sí. No, ya no me está haciendo tanta
0: solo
1: gracia.
0: Solo están regalos a él, a mí nadie. Ahora sí, la teta a él, a mí no.
1: Normalmente, cuando usted quiere, es cierto que usted quiere tener un hermanito.
0: Sí, yo quiero tener un hermanito para jugar.
1: Sí, para jugar. Pero ahí cuando nace, no está para jugar.
0: Y ahora con 7 años de diferencia.
1: Sí. Que echaba agua, qué pecado.
0: Soy, ¿qué dice? No, esa era el juepuchis.
1: Ay, juepuchis.
0: Ay, juepuchis.
1: Bueno, un saludo para
0: no leímos chef. No leímos el mensaje de Chef Pam. Ay, juepuchis. No, pero qué pecado, porque imagínate, dice que y está corriendo ahí con. Se le llenó el bufete y no tenía suficiente
1: me
0: fruta.
1: Fui al agua, dice. Me fui al agua.
0: Daisy. Entre mi hermana y yo hay 13 años de diferencia, mi hermana mayor. Cuando éramos niñas peleábamos mucho, nos dábamos bien rico. Ella tenía más fuerza y cuerpo, normalmente llevaba la ventaja. Lo que yo hacía era empujarla hacia la cama y ponerle un almohadón en la cara. Ella era asmática, entonces no aguantaba mucho. Un par de veces terminó en emergencias con ataque de asma. Nunca dijimos el motivo, mis papás pensaban que eran ataques y ya, no que eran provocados.
1: Ay, qué
0: y ahora todo lleno de ácaros. ¡Tome ácaros! La almohada así, el ataque doble.
1: Sí. Sí, okay. Dice, en Costa Rica tenemos un golfo dulce y un golfo de Nicoya. Yo propongo rebautizar este último como golfo salado para que hagan juego. O contrapeso sería más bien. Está muy buena tu idea, Diego Picado. Muchísimas gracias. Audio de Nati.
4: Pedro, mi hermano y yo estábamos jugando luchas en la cama de mami. Y entonces le hago el colchón, pum, ¿verdad? Lo presiono y Pedro vuela por los aires. Tenía como 3 años. Sí, no y pega la jupa en el filo de una puerta y se abre la cabeza.
0: ¿Qué?
4: Y entonces chorreaba sangre y mami me ha pegado tal cuiteada que bueno, yo no tenía qué hacer. Entonces ya le pusieron ahí como un medio vendaje y como yo me sentía tan mal, entonces le digo, no, vamos a jugar afuera. Y nos vinimos para afuera y empezamos a tirarle piedras a un árbol de durazno que había en la parte de atrás de la casa y entonces me lo pegué con una reglita en la tablita, otra vez como a unos 8 centímetros de la no. primera herida y le abrí la cabeza dos veces en el mismo día y entonces chorreaba sangre de un lado y del otro, digamos, como para
0: se tapaba un huevo y se le del otro lado, se tapaba otro y se le del otro lado. Sí.
1: De los creadores de Me lo pegué en el filo de la puerta, nos llega.
0: Me lo pegué de una pedra, va a seguir.
1: Bajando, sí. ¿Qué era que estaban bajando? Me lo cotones.
0: Pedrito, yo que se llamaba pobrecito Pedrito.
1: Manito, qué pecado, dos golpes el mismo
0: dos
1: día.
0: Guamazos. Bueno, nos vamos, los queremos mucho. Sí,
1: bueno, nos quedaron mensajes sin leer, pero bueno, ustedes entenderán que es que a veces Rodri habla más de la cuenta.
0: Eso sí, Rolo, sí. Perdón.
1: Bueno, hasta mañana, que tengan bonito miércoles, se cuidan mucho, un abrazo.
0: Rolo, que mañana de Marcia mandar audios a las 9:50. Marcia, puede mandar audios tan tarde, Marcia. A veces ponemos menos de chance hoy, Marcia, pero te queremos mucho. No, que le decía así que hoy estoy en el muro, estoy con Susurro y con Pablo Montoya.
1: Pablo Montoya y Susurro.
0: Vean, ya nos vamos, pero puedo regalar, voy a regalar entradas dobles, 5 entradas dobles. Que escriban ya, yo me quedo ahí y les respondo, ¿de acuerdo? 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Va a estar muy bueno el show de hoy, pero de verdad que va a estar épico. Nos vemos. Chao, chao.
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muy buenos días. Llegamos ya a mitad de semana. ¿Cómo vas? Qué gusto saludarte. Yo soy Jen, como siempre muy feliz de poder estar acá con vos en este ratito de la mañana compartiéndote buena música, hablando de todo un poquito. Hoy además, como cada semana, tendremos nuestro espacio dedicado a la música nacional y a mí eso me encanta. Así que si quieres escuchar alguna canción de algún artista o banda nacional, escríbime de una vez al 870-20-947. O bueno, por supuesto, si en esta primera hora quieres escuchar de cualquier otro artista, también es bienvenido tu mensaje.

de agosto. Acá por la Uruca está, en cuanto a las condiciones del tiempo, más o menos, ni oscurito ni soleado. Estamos así como en un término medio. Contame cómo está desde donde vos nos escuchás y bueno, y cómo pinta esta mañana. Arrancamos con Janet Jackson, qué bien, y su tema Nasty en esta hora. Y ahora vamos a continuar con Train y su tema Hey Soul Sister. Son las 10 de la mañana con 12 minutos. Muy buenos días.

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Desde Argentina escuchábamos al grupo Los Tipitos con esta canción titulada De Este Lado de la Noche, una canción que incluyeron en su álbum de 2007 que se llama Tan Real, uno de sus éxitos que disfrutas acá en 94.7. Saludos a los que comienzan a hacer sus reportes a través del 870-20-94.7. Por ahí anda Ana Virginia, que ya me estaba solicitando su canción para el Espacio de Música Nacional. También Carito me está compartiendo una foto desde Bello Horizonte, que les decía que cómo andaba las condiciones del tiempo desde donde nos escuchan. Y por acá me manda una foto donde al fondo se ve como bastante oscuro. Y me dice, Jen, al fondo se ve Azkaban. Ah, no. Me encanta, pero sí, se ve oscurillo al fondo. También saludos a Silvia, que dice que bueno, que está disfrutando la programación, que ahora que escuchaba a Janet Jackson la hizo recordar sus bailes en tardes juveniles. Ah, qué bien, qué bien. Bueno, me encanta poderles acompañar en esta linda mañana y también me encanta poderles hacer recomendaciones y también recordarles dinámicas y actividades para que ustedes estén en todas. 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Son las 10:25 de la mañana y nosotros pues vamos a continuar disfrutando de nuestra programación. En este caso nos vamos ahora hasta Colombia con Gracie, esto se llama Limonar.

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0: Escuchábamos a los chicos de Buena Fe, este grupo que es originario de la provincia de Guantánamo, en Cuba. Ellos se formaron en 1999 y han logrado pues posicionar varias canciones. La verdad, se han convertido en canciones bastante, bastante conocidas. Una de ellas es esta que acabas de escuchar, Nalgas. Un grupo que además, bueno, hemos tenido la oportunidad de conversar con ellos por acá en 94.7 y siempre ha sido súper agradable y súper bonita su propuesta musical. Así que qué bonito también disfrutarla en esta mañana de miércoles. Quiero mandarle un saludito, un abrazo gigante a nuestra querida amiga, nuestra Abu, nuestra Emelina, que bueno, le mando un abrazo grande, anda en la playa disfrutando, descansando, así que espero que sea muy provechoso este descansito y que puedas recargar mucho. Abracito, Emelina, y abracito para todos los que nos permiten acompañarles todos los días acá desde 94.7. 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Seguimos complaciendo, querían escuchar a The Weeknd, así que me encanta, hace rato no suena por acá en este espacio, así que vámonos con uno de sus temas, este se llama Save Your Tears.
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0: un preámbulo a la música nacional, que en un ratito arrancamos con nuestro segmento. Escuchábamos a Percance con My Way acá en 94.7. Y pues bueno, ustedes saben que si hay algo que a nosotros nos encanta siempre es poder presentarles, llevarles a ustedes nuevas propuestas musicales, que conozcamos muchos artistas, y siempre que tenemos la posibilidad de conversar con ellos es realmente maravilloso. Y hoy por hoy la tecnología nos permite pues justamente poder acercar a quienes están muy lejos. Por ejemplo, hoy vamos a tener la posibilidad de conversar con una artista que se ha movido un poco por el pop urbano, pero también se ha dado a conocer con otras facetas, como modelo, como actriz. Ella es haitiana, pero reside en República Dominicana, y hoy vamos a tener la posibilidad de conversar con Sarosh. Sarosh, muy buenos días, ¿cómo estás? Bienvenida a 94.7.
1: Hola, muy buenos días. Felicísima de estar contigo y de saludar a todo este público hermoso presentándome. Muchas gracias por una presentación tan bonita. Y así es, soy una artista haitiana que ha tenido la oportunidad de hacer varias cosas en el recorrido de mi vida.
0: Bueno, nosotros encantados de poder conocerte, de que nuestros oyentes también puedan conocer un poquito sobre tu trayectoria, tu propuesta, que me encantaría que me contes cómo iniciaste, sobre todo en esto de la música, porque si bien te has podido desempeñar en diferentes facetas, fue ya en 2019 que arrancaste como oficialmente con tu carrera musical. Contame cómo iniciaste en esto y cómo ha sido este proceso, estos años.
1: Claro que sí, pues sabes, soy de las personas que entiende que a veces uno debe ser flexible en la vida y dejarse guiar por el universo o por Dios, como lo quieran llamar. Yo soy una persona que me preparé para ser abogada, soy abogada de profesión y pensé que iba a ser abogada toda mi vida. Pero la vida literalmente me ha llevado por otros caminos que han sido maravillosos, no me arrepiento de nada. Estoy feliz por haber tenido la oportunidad de vivir cada una de esas experiencias, pues ellas me han forjado en la mujer que soy hoy y la artista en la que me he convertido hoy. Todo inició, digamos, en el área del entretenimiento con Miss Universo. Yo participé para ser Miss Haití y gané en el año 2010. Fui la primera haitiana en retornar a Miss Universo porque Haití tenía 22 años sin participar. Pero era un sueño mío desde niña, yo quería representar mi país, y al enterarme que hacían el concurso, pues renuncié a mi trabajo y me fui a participar, ¿verdad? Un riesgo, pero que valió la pena. Fue en Miss Universo y digamos que Miss Universo me abrió muchísimas puertas, aunque no lo gané, sí me abrió puertas, me ofrecieron mi primera película, me fui a Los Ángeles a estudiar cine, a seguir trabajando cine, y estando en Los Ángeles comencé a tomar clases de música. Pero yo tomé las clases de música porque yo decía, bueno, si me toca hacer un musical, ¿qué? Yo tengo que estar preparada porque yo no sé ni respirar cantando. Pero luego de 2 o 3 semanas en la clase de música, me di cuenta que tenía sentimientos por la música, que quería pasar más tiempo en la clase de música que la clase de actuación. Y ese fue el momento decisivo en el cual yo entendí que yo sí tenía pasión por la música y que era algo que quería explorar. De todo mi tiempo, lo analicé, abogada al fin, tenía que entender el negocio antes de adentrarme en ello, hasta que finalmente, pues como dices, me lancé por primera vez en diciembre del 2019 con mi primer sencillo, que se llamó No me dejes sola, junto a Mozart La Para, que fue espectacular. Obviamente fue un periodo de transición, un periodo en el cual me daba a conocer a mi público, que ya me conocía como presentadora, como actriz, como cantante, ¿no? Algunos lo aceptaron, otros no, fue todo un proceso, pero valió la pena muchísimo. Lamentable fue que pues justo hoy ocurrió la pandemia mientras estaba promocionando en otros países mi sencillo, y yo por un segundo dudé, por un segundo dije, bueno, pues será que esta no era el camino, pero sí lo fue porque yo tenía otras canciones que ya había hecho. Y aún sin todo cerrado, aún con todo lo que estábamos pasando, decidí publicarlo, lo publiqué en redes sociales. Y la cantidad de personas que se acercaron a mí, que me dieron cosas hermosas y que mi música les había tocado el corazón, fue la última señal que necesité para saber que esto es lo que quiero hacer por el resto de mi vida.
0: Qué bonito, Sarosh, porque también aquí hay una mezcla de muchas cosas, ¿verdad? El tomar las oportunidades que se nos presentan, también claro. Como el estar abiertos, ¿verdad? A explorar diferentes cosas, llevándose sorpresas bonitas, como este descubrimiento tuyo por la música, por ese talento que también tenías ahí, y qué bonito compartirlo. Otra cosa que me ha llamado mucho la atención, Sarosh, es que también también has aprovechado la oportunidad de poder hacer música para tocar o tomar temas importantes, ¿verdad? Como el empoderamiento femenino, la aceptación cultural, la diversidad. Claro. Y me parece muy lindo que vos tomes justamente la oportunidad que tenés de llegar a muchas personas para visibilizar estos temas. Contame, ¿qué es lo que te inspira a hacer esta música o es música con estas temáticas?
1: Pues sabes que yo siempre he tenido estas cosas como lema de vida. Yo siento que la verdadera felicidad está en la compasión y en que te importe el sentir de los demás. Entonces yo me siento muy, digamos, muy atraída por causas sociales. Tengo una fundación, para los que no me conocen bien, que se llama Sarage por un propósito o Sarage for a Purpose en inglés, y trabajo con niños huérfanos en República Dominicana y Haití. Yo comencé con los niños porque entiendo que los niños son el futuro real de nuestra sociedad, pero yo me acerco a muchas causas sociales y soy filántropa, hablo por muchas personas y eso a mí me hace sentir bien como persona. Entonces entendí que mi música podía ser una extensión de eso, mi música puede ser una extensión de mi voz y hacerme llegar a más personas, tocar más vidas, cambiar más vidas a través también de la música y no solamente a través de las obras sociales. Y entonces decidí utilizarla pues para transmitir mensajes positivos, para defender algunas causas sociales también y para comunicarle al público que al final todos somos iguales y todos pasamos por momentos difíciles. Utilizando esto, obviamente, para decirles que siempre hay una salida y siempre hay un mejor mañana y que después de la tormenta, pues viene la calma.
0: Qué bonito, me encanta realmente que puedas ser voz también, ¿verdad?, para representar a muchos grupos distintos y sobre todo apoyarles. ¿Cómo te podemos seguir en redes sociales y en plataformas para que nuestros oyentes puedan conocer más sobre vos, Sarosh?
1: Claro que sí, me pueden encontrar en todas las redes sociales, literalmente estoy en todas, en Snapchat, Instagram, TikTok, X, en todas estoy como Sarosh Bertin, se escribe Sarodj, Bertin es mi apellido con B alta, Bertin. En plataformas musicales, YouTube, Apple, Spotify, me encuentran solo como Sarosh, Sarodj, que es mi nombre de pila. Espero que se tomen un minutito para conocer más de mí, que me den la oportunidad de entrar en sus bellos corazones y conocer mi música.
0: Maravilloso. Y Sarosh, ahorita estás promocionando una nueva canción. Contame un poquito sobre este tema, Baila.
1: Claro que sí, estoy promocionando Baila, que es una canción, pues obviamente cuando escuchen la letra van a entender que aparte de ser una canción que te pone a bailar, porque el ritmo es súper sabroso, es una canción que también que te pone a pensar. Y justamente es una de estas canciones donde le recuerdo a la humanidad que todos somos humanos y somos hermanos y no deberíamos distinguirnos ni por razas ni nacionalidades. Al final todas esas fronteras que vemos realmente no son las fronteras no son físicas, las fronteras son mentales y es cuestión de percepción en la vida. Y eso es lo que quiero proyectar con Baila y recordarle a toda la humanidad que tenemos que sentir más compasión, especialmente en momentos como estos.
0: Me encanta de verdad que podamos compartir hoy esta canción con nuestros oyentes y bueno, conversar con vos. De verdad, Sarosh, un gusto conocerte y bueno, esta es la primera vez que conversamos, pero ojalá que no sea la última.
1: Así será, yo estoy siempre disponible para ti, de verdad un placer, muchas gracias por esta hermosa entrevista y por la oportunidad de llegarle a tu público. Mi gente linda, muchas gracias, dense la oportunidad de conocerme, por favor, no los voy a defraudar. ¡Mua! Los ama, Sarosh, y Haití para el mundo.
0: Gracias, Sarosh, que estés muy bien. Vamos entonces con este nuevo tema, acá Sarosh llega a 94.7, esto se titula Baila. Vamos a ver qué se nos hizo el baila. Un segundito. Vamos a ver. Ahora sí.

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Y arrancamos nuestro miércoles de música nacional así bien románticos, escuchando a Duba, a nuestro querido Duvalier Quiroz con su tema Es Amor. Y a partir de este momento, solo artistas nacionales suenan acá en 94.7, así que si vos querés escuchar alguno, contame de una vez a través de nuestro WhatsApp. Recordá que con tu Smart Cash de Grupo Mutual puedes tener muchísimos beneficios. 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Hoy tenemos, pues bueno, un repertorio bastante variado porque me han estado solicitando de todo un poquito, cosas más nuevitas, algunas un poco más ya clásicos, por ponerlo de alguna manera. Así que vamos a tener una combinación bonita durante esta hora de música nacional que espero que disfrutes muchísimo y espero que estés pues aprovechando muchísimo esta mañana de miércoles, mitad de semana, todo con buena actitud y por supuesto buena música. Llegan los chicos de Luna Suite con su tema Corazón.

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Nos solicitan a través del 870-20-947. Complacíamos con Thin Eyes de las chicas de Half Tangerine acá en nuestro miércoles de música nacional. 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Son las 11:21 de la mañana. Saludos a los que siguen solicitando sus canciones a través de nuestro WhatsApp 870-20-947. Me encanta saber que la música nacional está también dentro de sus canciones favoritas, sus artistas favoritos, y que por eso disfrutamos tantísimo este ratito, que como también siempre lo digo, este ratito es porque unimos todas las canciones en una hora, pero acá en 94.7 todos los días suena música nacional, así que qué bonito poder disfrutar del talento de nuestros artistas. Vamos con uno que yo aprovecho para enviarle un saludo porque está de manteles largos, el señor Bernardo Quesada. Un abracito para este gran artista nacional que está de cumpleaños y que hoy, para celebrarlo, pues disfrutamos uno de sus temas más exitosos. Se llama Como Luna Creciente.

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Acoustic Project con su tema Cuando el amor acaba, como parte hoy de nuestro miércoles de música nacional, 11:36 de la mañana. 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Grupo Mutual, el impulso que tu negocio necesita. ¿Cómo va esta mañana? Ya casi mediodía de miércoles. Espero que todo esté realmente muy bien. Gracias a todos los que tienen ese chancecito y sacan un minutito para hacernos su reporte de sintonía. Me encanta saber quiénes están por ahí. También todo bien a los que yo sé que están full de trabajo, full en carretera y que solamente van escuchándonos. Bueno, igual, obviamente. Abracito para todos. Gracias por estos ratitos tan bonitos. Quiero, de hecho, hablando de cosas bonitas, contarles que acá en 94.7 a nosotros de verdad que nos llena de felicidad, de orgullo poder formar parte de Cadena Radial Costarricense, que en el último estudio de sintonía se confirma que llegamos a más de 1,000,000 de costarricenses, y a todos les agradecemos de verdad su sintonía de corazón. Les enviamos un abrazo gigante. Ahora, si vos que tenés un negocio querés que tu empresa, tu emprendimiento llegue a esa audiencia, escribinos al WhatsApp 8680-5201. Contanos qué haces, qué necesitas, y con todo gusto te vamos a ayudar a encontrar la mejor opción para anunciarte. 8680-5201. 11:38, vamos ahora con Armando Román. Este tema se titula Reconozco.

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11:52 de la mañana escuchábamos a una de las bandas más emblemáticas de la música nacional, sin duda alguna, 50 al Norte, que estuvo en esa época en auge cuando muchas bandas lograron consolidarse, eso hacia inicio de los 90. Y aunque en esa temporada duró muy poquito, la verdad es que su propuesta logró consolidarse como una de las bandas importantes. Y bueno, hace algunos años decidieron reunirse nuevamente y nos entregaron nuevo material, como esta canción que acabas de escuchar, Sin Principio ni Final, con la que ya, bueno, pues prácticamente vamos cerrando esta hora y el programa, porque ya casi es mediodía. 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Y con esa información yo me despido, como siempre, deseándote una tarde lindísima y extendiéndote la invitación para que sigas en sintonía de 94.7 y además para que mañana podamos reencontrarnos al ser las 10 en punto de la mañana. Yo soy Jen Zapata, voy a cerrar con una que me solicitaron también, uno de los grandes clásicos de la música nacional. Llega Inconsciente Colectivo con su tema Cautiva de Mar. Abrazo gigante, cuídate mucho. Chao.

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0: Maritza, ya vamos al aire.
1: Ay, no, mi amor, pero si yo no estoy maquillada.
0: ¿Y qué? Esto es radio.
1: No, mi amor, una diva siempre está producida.
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0: Feliz, feliz, feliz miércoles, feliz tarde lluviosa.
1: Y muy lluviosa. Robertito, te veo muy pelado.
3: ¿Por qué?
1: Porque no, porque no estás como abrigado.
3: Ah, está haciendo frío.
0: Sí, bueno, sí, sí está haciendo frío. Y está lloviendo. Chiquillos, ¿cómo les está yendo con la lluvia?
1: En la carretera siempre hay que tener mucho cuidado.
3: Sí. Yo ando mis majacacas hoy, entonces no me preocupo por eso.
1: Bueno, estás salvado que se te meta el agua. Sí. Por lo menos por las patas.
0: Sí. Sí, chiquillos, vean. Y hoy, como lo habíamos dicho, estamos muy, muy contentos porque tenemos un programa muy especial, porque durante toda esta hora vamos a tener el mercadito de las voces, el mercadito de los emprendedores, para que ustedes aprovechen, porque de verdad que detrás de cada emprendimiento hay, pucha, tantas historias de esfuerzo y gente que sale a trabajar. Y a veces tienen dos trabajos y personas que salen a trabajar y en la noche preparan postres o alguna comida para venderlas al día siguiente.
1: Es que es difícil, ser emprendedor es difícil.
0: Por supuesto que es difícil. Así es que hoy vamos a dedicarle el programa a la gente que tenga algún emprendimiento y quiera anunciarlo. Entonces la dinámica es súper sencilla. Si usted tiene un emprendimiento o conoce a alguien que lo tenga, nos escriben al WhatsApp. O puede ser escrito, ¿verdad? O un mensaje de audio contándonos qué venden o qué servicio ofrecen y cómo los pueden contactar.
1: ¿Y listo? Y mira al otro con el micrófono en la mano.
0: Pero...
3: Sí.
1: ¡Ay, no! Entonces, fíjate que...
3: Yo creo que esa arandela no es para esta rosca.
1: Pero vos sabes que la vida a veces es así.
3: Sí,
1: hay arandelas que no dan, o sea, que le quedan a uno grandes o flojas.
0: Sí,
3: sí, sí, sí.
0: Bueno, alguien que tenga un emprendimiento de que arregle micrófonos.
3: Que tenga, con que tenga una ferretería, más que bueno.
1: Que sí, que tenga una ferretería, que diga, fíjate el eslogan de la ferretería, que diga, no lo llame tuerca, llámelo clavo.
0: Bueno, es una
3: buena. No.
0: Eso es un buen eslogan.
1: Claro, es un buen eslogan. Vea, mis amores emprendedores, necesitan que aprovechen este espacio, que pongan ojalá que ayer alguien escribió, "Ay, yo tengo un emprendimiento." Ojalá que hoy esté escuchando el programa y cómo se toma y lo aproveche.
0: Y lo aproveche. ¿Qué dice la gente, Robertito?
3: No sé, no hay internet.
1: Ay, no, pero es que fíjate que ya, Robertico, algo está pasando. Mira, sí. ¿Será que siguen los duendes?
0: Ay, no, cállate. Vea lo que, bueno, hablando de eso, dice Varo, presente de una, saludos, feliz ombligo de semana. Y amárrenle los anteojos a la Laurita para que no se le pierdan.
1: Fíjate que eso
3: para
1: fue.
3: Para que no los pierda.
0: Pero no,
3: para
0: Robertico.
3: Para que no los pierda.
0: No, fue que yo los
3: perdí. No, aquí no existe eso de los
0: fue
3: duendes.
0: Fue una cosa, bueno... La gente que escuchó ayer el programa, es que, y bueno, Robertito, usted que estaba aquí conmigo y Maritza, fue una cosa muy rara. Dice Donny, hola chicos, presas por donde sea.
1: Y sí, más lloviendo, Donny Meloy, de mi amor, que de mi modo.
3: Sí, y hoy sí. Juegas a prisa.
0: Ay, bendito Cristo,
3: sí,
0: ¿y a qué hora?
3: Ojalá no le llueva.
0: Bueno,
3: creo que como a las 8. No sé.
0: Recemos. Dice, saludos chicos, dice, esa intro está mal. Ay, sí.
1: Mira, sí, tenés razón, pero Roberto tiene que salir diciendo como alguna cosa.
3: ¿Qué?
1: En la intro. Tiene que salir como diciendo alguna...
3: Hey, yo soy locutor, ¿verdad? Ustedes me pueden contratar a mí, yo
0: qué
3: les digo...
0: ¡Qué bueno!
3: Si los suyos son las tortillas, cuente con nosotros.
1: Robertito, ¿me gusta?
0: No, pero yo creo que puedes hacerlo.
3: Tortillas se le den.
1: No, pero entonces que sea tortillera.
3: No.
0: Sí, porque si la persona es la que vende las tortillas.
3: Ya está vendiendo las tortillas. Entonces es tortillas se le den.
1: Bueno, sí. Vea está tía Shania. dice hola tía Shania. Katika, dice Katika, hola chicos, Laurita, de una vez llamando a los Ghostbusters.
0: Ay, a los Katika, sí, a los cazafantasmas. Bueno, vean, la cosa es, vea, ya veo que está la gente escribiendo cosas de emprendimiento. Si usted está recién sintonizando 94.7, yo le cuento que hoy vamos a dedicar el programa a los emprendedores. Así es que va a tener usted la oportunidad de anunciarse, de decir qué vende, qué es o qué servicio ofrece. Chiquillos, y muy importante, ¿dónde la gente los puede contactar? Ya sea por Facebook o si tienen algún número de teléfono, que pongan bien la información.
1: Sí, no me va a poner usted el número mal, mi amor. La gente llamando al otro lado. Me gusta. Porque vos sabés que no importa si usted hace queques, si arregla computadoras, si vende plantas, si cuida mascotas, si hace bisutería, si da clases de inglés, si corta pelos, si pinta casas. Lo que sea que usted haga, anúnciese.
0: Roberto, anúnciese.
1: Diga las maravillas que usted hace con la voz.
0: Sí.
3: Ay, yo puedo ser su locutor de confianza. Si su marca necesita lo mejor de lo mejor en las cuerdas bucales,
1: Llámeme.
3: Bueno, hablemos.
1: De por qué no das tu... Roberto, usted que sabe quién lo está oyendo. ¿Por qué no das su Instagram?
0: Sí.
3: Mi Instagram es @alfarocordoba.
1: Ahí está.
3: Ahí me pueden escribir. Ahí está. Con toda confianza.
1: Vea, yo le voy a dar el mío. Yo le puedo hacer masajes.
0: Maritza, ¿usted está certificada?
1: No. Pero yo los haría con mucho cariño. Fíjate que a mí me puedes contactar en Instagram, en el rincón de Maritza.
0: Ay, me gusta. Bueno, y a mí me pueden contactar.
3: ¿Del número, Laurita?
0: No, tal vez el número no es necesario. Pero en Instagram y en Facebook, como Laura Flores CR.
1: Fíjate que los Instagram están muy fáciles.
0: Están muy fáciles. Y me gusta, Maritza, porque ahí veo que está la gente. Allá está Roberto conectado. La gente está escribiendo.
1: Ya, fíjate que ya la gente está dando cositas de sus... Sí. De sus... ¿Cómo se llama? De sus emprendimientos.
3: Bueno, me gusta el eslogan que me dio Varo, porque dice: si su marca necesita un impulso, Roberto se lo empuja para lograrlo.
1: Bueno,
3: sí,
1: creo
3: sí.
1: Que está bonita.
3: Sí, sí.
1: Pero te podrías meter en problemas.
0: Sí,
3: ¿por qué?
0: Sí. Sí, tal vez como la manera, la redacción.
1: Sí, sí. Tal vez habría que afinarlo un poco.
3: Sí, porque es un empujón lo que yo les doy, sí, claro.
1: Bueno,
3: vamos a ver qué nos dicen.
4: Hola, chicos. Muchas gracias por el espacio. Para nosotros los emprendedores, sí, definitivamente somos todo terreno y estamos hechos de otra raza, pero aquí vamos cumpliendo nuestros sueños y nuestras metas. Muchos somos mamás, trabajamos fuera, trabajamos en la casa, hacemos sí. El emprendimiento, y de verdad que agradecemos mucho el espacio.
3: ¿Qué vendes?
4: Habla Nati, de esta vara no es normal. Somos una marca de bisutería y regalos personalizados hechos a la medida. También estamos dando clases, ya sea presenciales en San Pedro o de manera virtual. Tenemos más de 10 años de dedicarnos a esto del arte manual. Nos pueden contactar al 8496-2356 o en nuestras redes sociales, Facebook, Instagram y TikTok, como Esta Vara No Es Normal. Siempre nos han apoyado mucho y de nuevo muchísimas gracias por todo. Saludos y un enorme abrazo a la bella de Maritza.
1: Mi vida.
3: Maritza también es buena con las manualidades.
1: Eso te iba a decir, chiquita. Fíjate que porque yo no soy, podemos hacer como una colaboración. A mí, yo soy muy buena, pero en las artes. ¿Cómo se llama?
3: En las artesanías. Sí.
0: Chiquillos, pero vean, vea lo que dijo ella. Es que de verdad, ¿no? Y con mucho gusto damos este espacio porque de verdad que sí, aparte de que ya es difícil emprender, se sabe que en este país, yo no sé por qué, cuesta tanto, que hay tantos permisos y tantas trabas a veces para poder poner un emprendimiento que sí, es complicado. Así es que aprovechen hoy, por favor.
1: Sí, me gusta. Vea, ¿qué más dicen?
3: Dice Jeff que él tiene su empresa JMS Security Intelligence con Security Consulting. Pueden escribirle al 6042-0645, 6042-0645, y le mandan su Robocop.
1: Pero un momento, este chiquito no era criminólogo.
3: ¿Y sí?
1: ¿Y qué es lo que dijo? ¿Qué es lo que tiene? ¿Qué dice?
3: Sí, Security Intelligence. Security Consulting. Sí, ahí está. Él sabe cómo hacer para que no lo asalten en la calle.
1: No, pero que no, yo no entiendo bien a qué te dedicas vos, Jeff. Es un,
3: a ver, si alguien escucha Security Consulting y dice justo lo que yo necesitaba.
1: A mí, no. Yo digo, Jeff, ¿por qué no decís más, me explica mejor? Yo veo esto y yo en mi infinita ignorancia, yo no sabría qué, de qué, inteligencia emocional.
0: Bueno, no creo que sea inteligencia emocional.
1: Jeff, explícame mejor a qué te dedicas. Explícamelo, pero ahí está el número.
0: Bueno, eso sí. No. Y me gusta porque la gente sí está poniendo las cosas completas, ¿verdad? Que quede muy claro. Vea lo que... Vea, ahí está Ani. Ani también... Ay, sí es cierto, Ani tenía una empresa. Es de biotecnología agrícola.
1: Ella hace productos para proteger las plantas. Robertico, ¿usted que se le vive muriendo las plantas?
3: Jamás.
1: Sí, fíjate jamás. Que protege las plantas de las plagas. Mire, si usted quiere que su planta esté divina, contáctela. Fíjate que ella tiene ¿cómo se llama? Tiene productos a base de microorganismos como una alternativa o complemento para a los productos químicos.
0: Ay, es algo más suave.
1: Claro, y potente. Vea, están, y le voy a dar el número 8889-2543. Y fíjate que en Instagram están como Biomaca CR, y en Facebook como Control Biológico CR.
0: Bueno, Dey, me gusta. Esto hay que decírselo a Doña Patri, que ella siempre pasa con las plantas.
1: Sí, sí. A Doña Patri. De Robertico, yo creo que es el momento de hacer una pausa. Pero ya venimos, porque fíjate que bendito Cristo, hay mucho mensaje, mi amor. Que no se quede ningún solo mensaje de estos emprendedores valientes.
0: Me parece muy bonito. Pongamos música, a ver.

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7: Y hoy estamos hablando, fíjate, del mercadito, mi amor, que de los emprendedores, que la gente nos escriba.
6: Al 870-20-947 nos diga cómo se llama su negocio, qué servicio o producto ofrece, dónde los pueden encontrar. Lo pueden hacer de manera escrita o un mensaje de voz.
7: Exactamente. Roberto, y ahí yo veo que hay un montón de mensajitos. ¿Qué dicen?
8: ¿Qué nos dice Adri? Que su emprendimiento se llama Pour Me CR, que se puede encontrar en Instagram, y es café de la zona de Los Santos.
6: ¡Uy, qué rico!
8: Café molido.
7: Y no, pero, digamos, ahí está el número. Así, ahí está chiquitico. No,
8: que la busquen en Instagram. Ah, dice ella, Pour Me.
7: Ese es, con P-O-U-R. Pour Me CR.
8: Exacto.
6: Ok.
8: Y nos dice Yam, hola, hola, yo tendría un emprendimiento de tamales y pejibayes. Qué bueno, dice. Muy bien.
6: ¿Un emprendimiento de qué?
8: De pejibayes y tamales.
7: Ay, qué rico, qué rico.
8: Aquí nos dice nuestra amiga, dice, qué buen momento. Gracias por dar el espacio, floristería a Flore Mío. San Rafael de Alajuela, Instagram a Flore Mío guión bajo CR y el teléfono 8774-8289.
7: Ya, para que le mande usted flores al, sí, mire, desde sí. La querida, es que ahí le dan servicio a usted de todo.
8: A la esposa, ¿sí? Y a la novia, todo, de una vez.
6: Todo,
8: no, usted, no, usted aproveche. Exacto. Usted no se deje, dele.
6: Exacto.
8: Dice por aquí Adrián, se ocupan un mae para irse de fiesta, aquí estoy yo, balato, dice.
6: Ah, no, Adrián, ¿de ahí?
8: Dice Gabriel Azote que si yo una ferretería, entonces sería Ferrezote. No.
7: Vea, y fíjate que te estás brincando uno, qué divino, dice. Ay, mi amor, esta chica se llama Sil, ella es Silvia. Un saludo para Olid, mi amor. Me encanta lo que haces con las voces, qué emoción.
6: Ay, qué linda.
7: Dice, el emprendimiento de ella es Sil Álvarez, es asesora de imagen y espacios. Fíjate que la puedes encontrar en Insta, en las redes, como es como Sil y está como S-Y-L Álvarez, guión bajo, lifestyle. Y en Facebook está igual, bueno, solo que sin el guión bajo. Y te voy a dar el WhatsApp de esta mujer divina, 8941-5823.
6: Me encanta, qué me encanta, qué bonito.
8: Sí, no, aquí no la tengo.
7: Fíjate que está debajo de Adriancito.
8: Adrián, ¿cuál Adrián?
7: Adrián Solórzano.
8: ¿Ves? Que abajo de Adrián tengo a Varo.
7: No, sí, que raro. Y aquí está esa muchacha. Sí, pero no, bueno, ya dimos el decir, mi amor, super preciosa.
8: Dice, Maritza es buena en las artes masajistas.
7: Sí.
8: Y nos dice aquí Mari, muchas gracias, chiquillos. 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
6: Uy, qué rico.
8: 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Tacos Adis Belén. 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
7: Y fíjate que está Dani ahí que dice: si usted necesita un viaje, llámeme. Tu pirata soy yo.
8: Tu pirata.
7: Dice: y si es Maritza, le voy a dar una vuelta al cielo. Dani, pero no das tu teléfono, mi amor. El tu pirata soy yo, que no es del teléfono.
8: Soy yo, ¿sí? Dice aquí. Hola, mi emprendimiento se llama Disinfection CR, desinfección avanzada de vehículos. Zonas específicas del interior están hasta 7 veces más contaminadas que un baño público, según estudios realizados en la United States of America. Así que búsquelo como Disinfection CR.
7: Mira, qué útil eso. Tienes toda la razón. Es que hay muchas cosas que están muy... ¿Cómo se toma? Robertico,
8: infectada.
7: Claro.
6: Sí. ¿Qué más? Ay, Mariela tiene un emprendimiento. ¿Sí?
8: Dice ella que hago centros de mesa para toda ocasión y aquí nos
6: artista,
8: manda las fotos.
6: Mariela.
7: Ay, no, está chivísimo. Ay, ve qué lindo.
8: Muy bien. Al 85-43-99-87, 85-43-99-87, ahí se pueden comunicar con la famosa Mariela.
7: Ay, qué bonito, qué linda... arte tenés en las manos, mi princesa.
6: Sí, está bonito.
8: Hijo de puña. Y aquí nos dice Paula que ella da servicios profesionales a nivel nacional, que pone a nuestra disposición a nuevos clientes servicios especializados con eficiencia, discreción y profesionalismo, órdenes de captura por pensión. Oiga, Maritza.
7: No, pero ¿por qué a mí? Yo no tengo problema de eso.
8: Y vehículos con orden de captura, embargos de vehículos, vigilancias con infidelidad. Oiga, Maritza. Investigaciones privadas y recuperación de vehículos robados, casos en materia penal,
7: de
8: servicios
7: todo
8: de guardaespaldas y todo lo que eso conlleva. ¿Cómo no?
6: Hasta
8: le apelan a usted un ¿cómo es que se llama eso? Una multa de tránsito.
7: Bueno, ¿cuál es el número de Paulita?
8: Del número de Paulita, Paulita no nos manda el... Ah, bueno, sí, aquí está, ya lo puso. Dice, localizaciones en CR... Trabajan en investigaciones 6290-4951. 6290-4951. Trabajan a nivel nacional.
7: ¡Ay, qué lindo!
8: Y lo que usted quiera.
7: Yo quiero poner una pensión y la contacto a ella.
6: Ella le hace el trámite.
7: Eso es lo que yo estoy entendiendo. Qué bonita esa... Pero ve qué bonito cómo uno se va dando cuenta el montón de emprendimientos que uno no tiene idea que existen.
6: Sí, está muy bonito.
8: Dice, buenas tardes, emprendimiento, venta de Plastibloc. Oh, qué loco esto. Material para senderos, caminos, parqueos, fácil y rápida instalación, excelente drenaje de agua. Comunicarse con Federico Delgado al 6147-1207. Y a usted le ponen esa vara ahí.
7: Ay,
8: ya,
7: mire.
8: Ya tiene las piedritas ordenadas.
6: Esa es
8: Ah, bueno, aquí.
6: Carmencita.
8: Sí, esa es clarita.
7: Ay, esa es claro. Debe ser seguro el del husband.
8: Es del husband. Bueno, aquí nos dice Jeff que él ofrece al servicio integral de seguridad, auditorías en seguridad, análisis de riesgo, implementación y desarrollo de sistemas de control de acceso, CCTV, seguridad corporativa y protección ejecutiva. Ahí está, Maritza, usted que la cosa de los flans.
7: Ve, eso era, bueno, ya me lo explicaste mejor. Voy a contactarte yo para que me des algún Así, un servicio.
8: Vamos a música.
7: Vamos a música. Chiquillos, pero sigan mandando sus cositos.
6: Sí, sí, aquí les estamos leyendo sus emprendimientos. Vamos con algo, música de emprendedor.
7: Sí, alguna cosa bonita, ponete, a ver qué.

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